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5: Hola, ¿qué tal? Les saluda Nelly Hernández y este es el resumen del tiempo para hoy martes 11 de agosto. Hoy estaremos enfrentando nuevamente una jornada de calor intenso, pero hoy podría ser uno de los días más calientes de esta semana. Las máximas estarán en los 95 grados por la tarde, pero la humedad va a hacer que la sensación térmica se sienta muy por arriba de los 100 grados en varias zonas. Son temperaturas extremas, así que hoy va a ser muy importante tomar en serio las precauciones, especialmente si estará pasando tiempo afuera o trabaje al aire libre. Hoy la hidratación será clave. Recuerde usar ropa ligera y hay que limitar la exposición durante las horas más intensas y asegúrese de tener acceso a sombra o aire acondicionado. Para mañana miércoles el calor va a continuar con temperaturas todavía en el rango de los 90 grados, pero el panorama sí comienza a cambiar a partir del jueves. Es cuando veremos un descenso gradual en las temperaturas y también estarán aumentando las posibilidades de lluvia que podrían extenderse hasta el fin de semana. Así que por ahora hay que prepararse para enfrentar este calor y recuerde que se vienen cambios en la segunda mitad de esta semana. Que tenga un excelente martes, les informa Nelly Hernández para Telemundo Nebraska.
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6: Hola, ¿qué tal? Les saluda Nelly Hernández y este es el resumen del tiempo para hoy martes 11 de agosto. Hoy estaremos enfrentando nuevamente una jornada de calor intenso, pero hoy podría ser uno de los días más calientes de esta semana. Las máximas estarán en los 95 grados por la tarde, pero la humedad va a hacer que la sensación térmica se sienta muy por arriba de los 100 grados en varias zonas. Son temperaturas extremas, así que hoy va a ser muy importante tomar en serio las precauciones, especialmente si estará pasando tiempo afuera o trabaje al aire libre. Hoy la hidratación será clave. Recuerde usar ropa ligera y hay que limitar la exposición durante las horas más intensas y asegúrese de tener acceso a sombra o aire acondicionado. Para mañana miércoles el calor va a continuar con temperaturas todavía en el rango de los 90 grados, pero el panorama sí comienza a cambiar a partir del jueves. Es cuando veremos un descenso gradual en las temperaturas y también estarán aumentando las posibilidades de lluvia que podrían extenderse hasta el fin de semana. Así que por ahora hay que prepararse para enfrentar este calor y recuerde que se vienen cambios en la segunda mitad de esta semana. Que tenga un excelente martes, les informa Nelly Hernández para Telemundo Nebraska.
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2: Hola, ¿qué tal? Les saluda Daniel Hernández y este es el resumen del tiempo para hoy martes 11 de agosto. Hoy estaremos enfrentando nuevamente una jornada de calor intenso, pero hoy podría ser uno de los días más calientes de esta semana. Las máximas estarán en los 95 grados por la tarde, pero la humedad va a hacer que la sensación térmica se sienta muy por arriba de los 100 grados en varias zonas. Son temperaturas extremas, así que hoy va a ser muy importante tomar en serio las precauciones, especialmente si estará pasando tiempo afuera o trabaje al aire libre. Hoy la hidratación será clave. Recuerde usar ropa ligera y hay que limitar la exposición durante las horas más intensas y asegúrese de tener acceso a sombra o aire acondicionado. Para mañana miércoles el calor va a continuar con temperaturas todavía en el rango de los 90 grados, pero el panorama sí comienza a cambiar a partir del jueves. Es cuando veremos un descenso gradual en las temperaturas y también estarán aumentando las posibilidades de lluvia que podrían extenderse hasta el fin de semana. Así que por ahora hay que prepararse para enfrentar este calor y recuerde que se vienen cambios en la segunda mitad de esta semana. Que tenga un excelente martes, les informa Nelly Hernández para Telemundo Nebraska.
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4: Hola, ¿qué tal? Les saluda Nelly Hernández y este es el resumen del tiempo para hoy martes 11 de agosto. Hoy estaremos enfrentando nuevamente una jornada de calor intenso, pero hoy podría ser uno de los días más calientes de esta semana. Las máximas estarán en los 95 grados por la tarde, pero la humedad va a hacer que la sensación térmica se sienta muy por arriba de los 100 grados en varias zonas. Son temperaturas extremas, así que hoy va a ser muy importante tomar en serio las precauciones, especialmente si estará pasando tiempo afuera o trabaje al aire libre. Hoy la hidratación será clave, recuerde usar ropa ligera y hay que limitar la exposición durante las horas más intensas y asegúrese de tener acceso a sombra o aire acondicionado. Para mañana miércoles el calor va a continuar con temperaturas todavía en el rango de los 90 grados, pero el panorama sí comienza a cambiar a partir del jueves. Es cuando veremos un descenso gradual en las temperaturas y también estarán aumentando las posibilidades de lluvia que podrían extenderse hasta el fin de semana. Así que por ahora hay que prepararse para enfrentar este calor y recuerde que se vienen cambios en la segunda mitad de esta semana. Que tenga un excelente martes, les informa Nelly Hernández para Telemundo Nebraska.
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2: ¿Qué pasó, compadre?
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2: 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Este es el resumen de las noticias más importantes al momento.
3: Les saluda Verónica Sandoval con la noticia de la hora. El Departamento de Policía de Omaha participó en la operación financiada por el Departamento de Transporte de Nebraska bajo el programa Speeding Catches Up With You. La velocidad te alcanza. Esto ocurrió entre el 27 de julio y el 9 de agosto. El Departamento de Policía de Omaha llevó a cabo 12 operativos en toda la ciudad. Se emitieron un total de 705 multas y se realizaron 28 arrestos durante estas operaciones adicionales de control de tráfico. Entre algunas infracciones se encuentran las siguientes: 470 por exceso de velocidad o conducción temeraria o negligente, 2 arrestos por DUI, 149 detenciones con infracciones de registro o de seguro y 3 por posesión de marihuana. 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
5: Ok, listo, necesito café.

0: Oh my God.
1: ¿Qué tal? ¿Cómo estamos, señoras y señores? Good morning, por la morning. Ya, despiérteseme.
0: Ah, es que es bien temprano.
1: No
0: también.
1: Manches.
0: La verdad, también despierta bien temprano. ¿Qué hizo? Mensaje a las 4:30 y yo me levanto.
1: Dice,
0: a las 5.
1: Hola, ¿cómo estás? Bien.
0: Bien. ¿Y tú? Bien. Cuando inicias una conversación, ¿no? Hola. Hola.
1: Hola.
0: ¿Cómo
1: hola.
0: Estás?
1: Hola,
0: bien.
1: Hola,
0: ¿y
1: hola.
0: ¿Y tú? Bien. Ah.
1: Ajá, exactamente.
0: ¿Y
1: bueno,
0: se muere?
1: Que le esté pasando muy bien, señoras y señores. Muy buenos días. Estamos ya en miércoles. Hoy nos entrega, hoy entregamos el lonche.
0: El lonche al ratón vaquero. Nos vamos hasta Grand Island.
1: Exactamente, hasta allá iremos, transportaremos, utilizaremos y serviremos.
0: Bueno, ahí chequen nuestras redes sociales para ver la travesía que haremos el día de hoy. Muy larga, muy extensa. Sintonízanos, Fiesta 94.5.
1: La número uno.
0: Obvio, microbio.
1: Regresamos.
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0: Y bueno, señoras y señores, usted sigue registrándose precisamente para participar en La Lonchera porque está sensacional. Así que puede marcarnos las líneas telefónicas.
1: Línea en cabina 308-321-1945 y WhatsApp 308-318-0696.
0: Y bueno, también prepárense porque este fin de semana tenemos control remoto. Regresamos y lo platicamos, ¿sale?
1: Claro que sí.

0: Es correcto. ¿Dónde nos vamos este sabadito?
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0: Acompáñanos. ¿Y llevamos regalitos?
1: Sí, claro, dos que tres ahí. Mira, yo llevo un lapicero.
0: ¿Tus fotos?
1: Sí, no. No, eso sí, mira, ya va a costar un billetón acá. Un depósito.
0: De la carita azul.
1: Ah, caray. Bueno,
0: es un pitufo.
1: Sí, es un pitufo, sí.
0: Bueno, regresamos.

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0: ¿Qué tal? ¿Cómo estamos, señoras y señores? Con más en esta mañanita. 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Así las cosas. Patrocinador, en esta hora nosotros regresamos.
1: Aries, la pasión, la impulsividad y el dinamismo serán lo que más te caracterice este día. Contarás con un gran encanto personal. Ejercerás mucha atracción hacia los demás, pero cuidado, evita ser demasiado dominante en ese sentido. Aunque estás algo en tensión por los cambios que están ocurriendo en tu vida, deberías aprovechar tus aspectos positivos y tu habilidad financiera. Contarás con unas opiniones firmes, sensibilidad e imaginación y podrás solucionar cualquier problema.
2: Géminis.
1: Hoy sentirás tensión en el área de la comunicación. Podrás tener problemas con personas cercanas. Por lo mismo, tendrás una tendencia a sufrir accidentes durante tus desplazamientos o en viajes. Esto por no poner atención. Así que ten cuidado, Géminis. Tendrás tendencia a la indolencia y a la melancolía, emocionalmente a la indiferencia. Estás muy sensible, muy romántico, muy idealista este día.
2: Leo.
1: La prudencia, la tolerancia y el autocontrol son conceptos necesarios para ti. Tendrás algunas posibilidades de expansión y de cambios en tu vida, solo espéralo.
2: Virgo.
1: Sácale partido a las oportunidades que se te presenten. Tienes autocontrol y haces mucho análisis de tu vida. De la perseverancia que tienes, lograrás tus metas. Trata de ayudar a los demás, mi querido Virgo. Vamos a pausa. Regresamos más adelante con tu destino zodiacal.

0: Y señoras y señores, ya preparando todo también para que mañana arranquemos con este Radiotón, jueves y viernes estaremos pues obviamente platicándoles de todo lo que acontece y cómo ayudar a estos pequeñines que lo necesitan en Children's Medical Network.
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0: Exactamente, así que sigue en sintonía, jueves y viernes estaremos en Radiotón.
1: Claro que sí, acompáñanos.
0: Regresamos.
2: Libra, ingenio, eso va a definir tu día. Un fuerte sentido hacia lo positivo. Tendrás una gran habilidad para las finanzas y mucha intuición que hoy te va a hacer bastante falta. Expresa tus emociones con tu pareja, Libra.
3: Escorpio.
2: Es una persona honrada, madura, sabia. Eso sacará tus planes adelante. Administra tus recursos financieros adecuadamente y trata de dominar tu carácter. Evita las controversias.
3: Sagitario.
2: Hay muy buenas posibilidades en el terreno financiero. También fuertes impulsos sexuales. Podrán producirse algunos acontecimientos inesperados que debes resolver con mente fría y con mucho autocontrol, Sagitario.
3: Capricornio.
2: Es posible que hoy lleguen algunos cambios imprevistos a tu vida, sobre todo en cuestión económica. Sin embargo, este no es momento para especular. Los logros y la prosperidad que lleguen a tu vida lo harán gracias a tus esfuerzos y a tu trabajo, Capricornio.
3: Acuario.
2: Hoy estarás muy impulsivo, muy imprudente, muy excéntrico. Vas a seguir tu propio camino y no estás pensando en los demás. Andarás muy nervioso y por eso tienes propensión a sufrir accidentes. Ten cuidado, Acuario.
3: Piscis.
2: ¿Tienes ganas de ofrecer tus servicios y esfuerzos por una causa o un objetivo humanitario? Este es el momento, hazlo. Colabora con los demás, tienes la suficiente imaginación y generosidad para lograrlo. Aprovecha tu intuición para tomar decisiones, Piscis. Esto fue tu destino zodiacal. Soy Emi Paulina. Hasta la próxima.

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2: Amigos, les cuento que el Chelsea sigue apostando por jóvenes talentos y ya aseguró a Benji Flowers, delantero de 15 años con raíces mexicanas. Ahora busca cerrar también la llegada de Vinny García, mediocampista del LA Galaxy de 16 años. Ambos son elegibles para representar a México o Estados Unidos, lo que despierta gran interés en el fútbol nacional. García podría incorporarse al club londinense en 2028, reforzando el proyecto juvenil de Stamford Bridge. Ahora en otras noticias, no ha sido tan fácil, pues se ha complicado el fichaje de Hamilton Campas a la América. Rosario Central ha rechazado la oferta de $6 millones y exige al menos 8 para dejarlo salir. Las negociaciones están pausadas y de hecho las Águilas habían cortado todo contacto con el jugador. Eso mientras él vuelve a la actividad, recordemos, fue clave en la remontada del canalla. Hasta aquí los deportes, yo soy Mixel Montoya.
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0: Si a mí me vale. ¡Me vale, cacahuate!
1: Ah, chido.
0: Sí, chido. Bien por ti.
2: Bien todos, huracanados.
0: Bien por tus tripas.
2: Que se coman a una a la otra.
0: Tengo hambre, tengo hambre. Bueno, 7:07 a.m. y el clima ha estado cambiando. Platícame.
2: Sí, cierto. Oye, en la mañana que me desperté, changos, que el carro tenía a gotas de agua. Gotas de lluvia. Sí, ya te dije.
0: Los sprinkles.
2: No, sí, los del vecino, no los míos. Ajá. Llovió.
0: ¿Qué viste?
2: Llovió.
0: ¿Qué viste?
2: Llovió.
0: ¿Qué viste?
2: No, porque si hubiera dicho, lloví.
0: Ah, llovió. Ah, que sí, es cierto. Es que así se dice en portugués.
2: Ah, llovió.
0: ¿Sí? Oye, sí, ¿llovió? Cayó agüita. Sí. La mañana tronó y todo el mero que tenga.
2: ¿Recio o así como que?
0: Pues más o menos, ahí, más o menos.
2: Más o menos, guay. Más o menos, oye, wow, yo ni me enteré, ni supe, ni escuché nada. Yo, mira, una vez que ya me duermo, me agarro.
0: Te pones sueño, la oreja en la almohada, mira, sí, hasta no tu olvido. Morro.
2: Sí, hasta.
0: Hasta tu morro.
2: Hasta tu morro y 2 días después.
0: Tu morro y tu morrito. Órale, qué buena onda. Entonces, ¿qué? ¿Cómo andamos con la temperatura?
2: Pues al momento tenemos 73. Está nublado. Las nubes están como que
0: agrupando. Mover,
2: como que no, como que sí.
0: Está nubladón, ¿no?
2: Ajá, al rato ya no se prevén más lluvias. Al momento.
0: Máximo. No para hoy.
2: Pero para los próximos días, sí.
0: Para los próximos días, sí. Sobre todo para el fin de semana, ¿no?
2: Que va a ser, sí,
0: y eso cierto. No hay, hay un 50%, ni vaya.
2: O sea,
0: yo
2: sí,
0: creo que hay lluvias aisladas, ¿no?
2: Probablemente en las mañanas o en las tardes, que es como lo más común. Y máxima para hoy 92, mínima 73.
0: Perfecto, bueno, que les estén pasando muy bien, señoras y señores. 7:08 a.m, saludos a la gente que está a través del streaming, ya escuchándonos. Saludos para doña Lupita, don José, un saludote que ya están reportándose en esta mañana. Buenos días.
2: Saludones.
0: ¿No?
2: Saludos, doña eso. Lupita, gracias por...
0: Unas memelitas, unas gorditas, un cafecito, mira.
2: Ay, humildemente,
0: qué buena onda, unas quesadillitas.
2: Algo, ay, no
0: ya,
2: sé.
0: Ya, tacos dorados, ya de perdido.
2: Están los envíos express, no sé, FedEx, sí, ¿no? DHL, por ejemplo.
0: Bueno, pues ahí está, 7:09 a.m. Hoy nos vamos de regalones.
2: Nos vamos, estaremos por allá, estaremos hasta Grand Island el día de hoy. Hoy nos vamos para allá. Y bueno, saludos a Noé, creo que Noé Torres, no me recuerdo. Pero sí, ahí saludos, al rato vamos a estar allá. Al mediodía, chequen nuestras redes sociales porque habrá contenido, habrá hasta dónde iremos a entregar el lonche el día de hoy. 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
0: Perfecto, buenos días, Mau Vaquero. Buenos días, pues.
2: Bueno,
0: pues sí, o pues no, o Puebla, o qué quiso decir.
2: Pues sí, o Puebla.
0: No, pues que sí.
2: Igual y así se llama el pueblo. Pues sí.
0: Del peje.
2: Sí.
0: Pues sí, hombre. Bueno, que le estén pasando muy bien, gracias. Y bueno, sí, efectivamente, hoy cortesía de Las Palmas Restaurant, el lonche para los ganadores. 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
0: 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Y usted puede seguir participando. 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
0: al concurso.
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2: Uh-huh. Ahí estará y su entrada continúa. Perfecto. Participando.
0: Muy bien, perfecto, me late cacahuate. Y hoy nos vamos a entregar el lunch y ya estaremos. Al mediodía. ¿Ve usted las redes sociales? Ahí tenemos toda la información.
2: Sí, yo sé que nos mira, pero específicamente hoy al mediodía a las 2 estaremos ahí.
0: Bueno, perfectamente. Lunch. Mientras ya me está chillando la tripa, ahorita a ver qué pepeno, porque ya...
2: Hay mostaza allá atrás, hay creo que un limón.
0: En lugar de que no sé, ahorita mira, vamos a... No, nada. Híjole, un triste agüita.
2: Pues sí, humildemente.
0: Entonces, okay. ¿Cómo es que va la dieta?
2: La dieta blanda.
0: Sí hay una dieta que no que consume solamente agua, ¿no?
2: ¿En serio? Oh, no sí, sé.
0: ¿No sabías?
2: ¿En ayunas?
0: Sí, pues estás en ayunas. El ayuno, ¿no? Ayuno intermitente que le dicen.
2: Ah, o sea que nada más comes hasta...
0: Que dicen, el ayuno intermitente, me siento como cuando te estacionas y prendes las luces. Así, ¿cómo? No como. ¿Cómo? No como.
2: Y ves ahí el pan ahí.
0: ¿Cómo? No como. ¿Bocado? No bocado. ¿Bocado? No bocado.
2: ¿Sabes qué? Yo cuando quiero hacer eso tengo una lechuga y una pizza. Así.
0: Lechuga, pizza. Lechuga, pizza. Lechuga, pizza.
2: No, y por las ganas sí me ganan. Me voy por la pizza porque pues, no es irresistible.
0: Una pizza.
2: 7:12.
0: Sí, ¿no?
2: Sí.
0: Bueno.
2: Híjole.
0: Regresamos.
2: Vale. Seguro.

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0: Seguimos con más, señoras y señores, 7 de la mañana con 27 minutos, 7:27. Gracias por acompañarnos en esta mañanita de jueves, digo miércoles, digo viernes, digo sábado, domingo. ¿Qué día es hoy?
1: Ay, güey, mi mente. Espérate, bajémela más espacio, oye. Nos mandan saludos, Mau Barquero. Dice, buenos días. Buenos días, pues.
0: Good morning.
1: Obviamente le respondimos en nuestro idioma.
0: Good morning.
1: Y pues, sí, hombre. Dice, ¿qué onda? ¿Qué rollo le decimos?
0: ¿Qué tranza?
1: Nos dice que está trabajando.
0: No me digas.
1: Pues está trabajando.
0: ¿En dónde?
1: Pues allá en las... Me parece que él trabaja recogiendo las...
0: Ay, mira qué bonito.
1: Estas, las pacas de las...
0: Las pacas de kilo.
1: ¿Cómo estas? Mira.
0: ¿Cómo es? ¡Ah! Sí, trabaja con las vacas.
1: Como, ajá, con como las para vacas. Las vacas. Ándale.
0: Para el alimento, para las
1: ándale.
0: Paquetas. Para
1: dice
0: las
1: que paquetas. Sí. Dice que él tiene un ribeye.
0: Un ribeye, eso.
1: Que a ver cuándo se le hace comida para que la prueben. La probemos, pues. Claro, invítenos. Sí. Aquí estamos en la oficina.
0: De bolón ping-pong.
1: A la gorra ni.
0: Oye, no, pues qué bueno, toda la gente que está trabajando en el área agrícola. Saludos. Vientos, trabajos fuertes. La gente que está en la construcción, la gente que está en la... Ahorita, pues el ganador que trabaja...
1: En la construcción, precisamente.
0: En la construcción, en la... ¿Cómo se llama? El pavimento, checando las calles y todo ese rollo, ¿no?
1: Trabajan acá en Grand Island. Bien, bueno, ahorita les tocó trabajar aquí. Entonces, pues vamos a ir para allá. Están trabajando. Ajá. Me dijo que en la... ¿Ves que como en la... Stoli Park están remodelando, están en el pavimento? Ahí están.
0: Ok.
1: Están trabajando por el área de ahí.
0: Ah, mira, qué buena onda. Saludos. Bueno, pues a toda la gente que ya también está preparando su desayunito. La gente que ya, oye, ya cuando regresan a la escuela, ya esta semana, ¿no?
1: Te iba a decir, creo que mañana.
0: Ya, regresando a la escuela.
1: Los chamacos
0: bien contentos, ya vamos a la escuela. Los maestros bien contentos, vamos a regresar y a recibir a los chamacos. Los papás
1: bien tristes,
0: porque ya se van mis hijos.
1: Se va mi ángel.
0: ¡Ay, mis hijos!
1: A ver si van a ser como lloronas y llorones.
0: ¡Ay, mis hijos!
1: ¿Dónde los mandé? ¿Dónde les he mandado? Oye, sí, ya empieza un nuevo escolar. Me parece que mañana, porque le pregunté a un muchachillo, creo que el 13, mañana. Entonces, pues muchísimas.
0: ¿Cómo que le preguntas? ¿Entonces que el Brian y el Matthew, qué?
1: ¿Cuándo entran o no? Ellos tienen escuela en la casa. Ya ves que está la escuela en la casa, sí, y escuela, sí, okay. De la escuela
0: especial. Además, por están pequeños todavía, ¿no?
1: Sí, están chiquitos, el Matthew, sí, sí, muy, sí, sí, sí. Le digo, no, mija, mira, yo te contrato a alguien y tú aquí te quedas.
0: Sí, sí, sí, sí.
1: Pero sí, mañana entran, creo que sí, mañana, algo así, esta semana. Y pues, ni modo.
0: Sí, fíjate que la otra vez los trajo. Estaba muy, muy bien caliente. El chamaquito se bajó de la. Creo que ni te diste cuenta. Se bajó del coche en pañal, todo moquillento. Creo que venía comiendo una paleta de dulce, todo embarrado. Ya lo tuvimos que limpiar y todo.
1: Bueno, ese día sí te dije, sí te di las gracias. Venía con su hermano.
0: Venía, sí. Ajá, sí. Y también el otro.
1: Bueno, es que, pero él menos, porque él sabe más o menos. Ya ves que tiene siempre un hijo que es bien das y deshace y el otro más tranquilillo. O sea, el más tranquilillo le dijo, ay, mira una paleta.
0: Sí, sí, sí, ya.
1: Y ahí se fueron.
0: Con tal de que no estuviera dando lata.
1: Pues la verdad, sí.
0: Y el otro en el celular ahí. Venían
1: en la tableta, en la tableta. Es que venían grita y grita en el carro. Le digo, mira, ya tranquilízate.
0: Véngale rapidito.
1: Sí. Mira, tranquilízate porque aquí no sé qué vaya a pasar. Y dice, ya cuando escuché, ya estaban bien tranquilos, oye. Pues ya cuando me iba a dar la vuelta, pues precisamente que te diste cuenta que ya había llegado y los niños bajaron. Se bajaron solitos.
0: Sí.
1: No sé cómo se quitaron el cinturón de la de la silla. Hijo, chao, que sea.
0: Condenados, mocosos, traviesos.
1: Hago unos corajes yo con estos, por barbaridad. Eso no los traigo.
0: No, ya
1: porque
0: me imagino.
1: Luego, bueno, entran a la cabina, están haciendo y luego con los balones que teníamos la otra vez allá atrás. ¡Ay, no!
0: Bueno, ya tenemos también aquí las pinturas en los murales, los dibujos, con los crayones que hicieron.
1: Me despintaron.
0: Pintarraquearon todo.
1: Me quitaron acá un pedazo de la pared.
0: Bueno, regresamos, señoras y señores.
1: Tuve que poner unas playeras. ¿Sí?
0: Que hasta con pegamento ahí.
1: Chivas. Pero... Nada más no les di uno porque hay cámara.

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0: Seguimos con más, 7 de la mañana, 42 minutos, 7:42, gracias, buenos días, good morning por la morning en este Wednesday.
1: En este Wednesday, Wednesday. Ombligo de semana.
0: Oye, ¿viste la serie de Wednesday?
1: Ajá, creo que la primera temporada.
0: Dos temporadas, ¿no?
1: Ajá, lleva dos temporadas. Dos, pero nada más vi la primera, la segunda ya. Dije, ya.
0: ¿Están buenas?
1: ¿Sí? Sí, vamos a verla, está en Netflix. Uh-huh. Netflix. Uh-huh. Disponible en Netflix.
0: Disponible en su lugar de costumbre. Oye, un día como hoy, por cierto, estamos en el día 224, faltando 141 para finalizar este añejo. Y saludamos a la gente que lleve por nombre. Felicísima. Mira qué buena onda.
1: ¡Guau!
0: Ella no puede estar triste.
1: Ella siempre está
0: feliz. Siempre está felicísima. Y no feliz, felicísima.
1: Feliz se le quedó corto.
0: Felicísima, feliz. Bueno, felicísima. San Quiriaco. Quiriaco. Nunca he escuchado ese nombre.
1: Yo tampoco.
0: Quiriacome. Santa Hilaria. Hilaria, sí, ya lo he escuchado. Anastasio también.
1: Yo también.
0: Santa Benilde y Santa Nimia.
1: Wow.
0: Ya. Yeah.
1: Nombres no tan comunes, no, o al menos comunes. Yo no los he escuchado. Creo que el de Anastasio sí.
0: Ajá.
1: El otro que dijiste, no recuerdo cómo.
0: Pero dos. Hilaria. Bueno, Hilaria, Hilaria sí.
1: Anastasio. Y Anastasio. Sí, como que los. Un poquito más común que los
0: más,
1: otros.
0: Exacto. Más usuales.
1: ¿Dónde se llamarán? ¿En qué país, pues?
0: ¿Quién sabe?
1: ¿O en Sudamérica?
0: Medios diferentes. Puede ser, puede ser. Oye, y un día como hoy, pero del 12 de agosto de 1999, la Asamblea General de las Naciones Unidas proclama este día como Día Internacional de la Juventud. Y un día como hoy, pero de 1981, imagínate nada más, del 81 al 2026, ¿cuántos años han pasado? Como 40, ¿no? Más o menos, no, 20, más. 26... 36, como 46, casi 45 años, ponle. 45 años tiene la primera computadora.
1: ¡Hala!
0: Aquí en Estados Unidos se lanzó la IBM. IBM saca al mercado el primer ordenador personal, el famoso PC.
1: El PC.
0: La PC.
1: La PC.
0: La Personal Computer.
1: Estaba, o sea,
0: no en el 81.
1: No era lo que conocemos ahora, ¿no? Así como que
0: no, muy delgadito. Nada que ver, ¿no? Bueno, en aquel entonces, ¿sabes qué se usaban los floppy disks?
1: Discotes.
0: Sí, no eran floppy disk. Que tenían apenas si podías guardar ahí que unas.
1: Un archivo.
0: Un archivo, un texto, dos textos, hojas. Nada más.
1: Sí, es cierto.
0: Audio, ¿no algo pequeñísimo?
1: ¿No eran los cuadrados?
0: Sí, unos cuadrados negros. Los cuadrados,
1: ¿verdad?
0: Bueno, sí, había de colores, sí. Pero sí eran cuadraditos.
1: Los estándar. Y... Ajá, de sí medio me acuerdo que todavía me tocó usar.
0: Sí, yo creo que ya las ves como reliquias. A mí me tocó, fíjate que en aquel entonces empezaban ya las famosas clases de computación. Y sí me tocó estar en talleres de computación. Pero unas máquinas grandes y y eran esos los floppy disks y tenías que llevar el tuyo y ahí lo que nos enseñaban era la programación y cómo hacer los programas, por ejemplo, para hacer una simple multiplicación, hacías
1: diferente todo el código
0: bla bla bla bla bla bla y dices sí está sí. Tremendo, ¿no?
1: Sí, es un poco complejo el meter todos esos códigos, sí. Y los que son programadores, no, y todo
0: mis
1: eso,
0: respetos
1: para ti, la paciencia que tienen, oye, para que usted, por ejemplo, en las redes sociales, para que usted ponga, ¿cómo se llama esto? Tienen
0: un código tremendo.
1: Súper barbarísimo que...
0: Si nada para hacer, para decir una frasecita o chiquita. Para responder, si me contesta sí o si me contesta no, la respuesta es así como que...
1: Y un buen de
0: las
1: páginas.
0: Directrices, sí, sí, no, tremendo. Sí. Pero bueno, en 1981 sale la primera PC al mercado.
1: ¡Guárales! Oye, también estaba la pantalla normal, pero de atrás estaba como que...
0: Sí, era como un televisor grande,
1: sí,
0: ¿no?
1: Sí, es cierto. El teclado, sí, cierto. También.
0: Sí,
1: el...
0: cuando salieron los monitores planos, ¡no, hombre! Eran duros. ¡Wow!
1: Sí, sí, sí. Porque obviamente ya no tenías que cargar todo un
0: sistema. Sí, todo el aparatote ahí, ponerlo.
1: 70 kilos ahí juntos. Sí. Pero sí estaba... ¡Qué chido, ¿no? Cómo ha ido evolucionando todo esto.
0: La computadora. Pues tengo un problema de 45 años.
1: Más o menos.
0: Hasta ahorita. No, pero ahorita hay computadoras impresionantes. Vaya, y pequeñas. Y con unas memorias y programas. Es más, el celular.
1: Simplemente. El celular, no vamos tan lejos.
0: Exacto.
1: 45.
0: Y ahorita, bueno, ya las también las nuevas que están saliendo, que ya nada más es como, aparte que son digitales, que ya no necesitan pantalla, sino ya lo ves así como tipo de película, ¿no? Los con lentes ves ya todos los números, los
1: haces y todo.
0: Uh-huh. Al aire.
1: Pues en los lentes que sacó, me parece que fue Apple o fue
0: Meta.
1: Pero no los lentes los de tridimensionales. Uh-huh. Entonces es en esos te los pones y puedes transmitir como que toda la pantalla, todo el sistema de tu computadora los puede transmitir a tus lentes y puedes dibujar, hacer un buen de cosas y wow. O sea, ya ni siquiera, y puedes estar dirigiendo.
0: Sí, ya no necesitas prácticamente un monitor.
1: Ni el monitor,
0: ya nada más es al aire, prácticamente.
1: Sí,
0: es como
1: que estar seleccionando con tu mano y estar.
0: Como, ¿sabes cómo se ven o cómo nos vemos? Como cuando juegas estos videojuegos que te ponen las gafas. Uh-huh. Que obviamente la gente que está afuera nada más ve cómo haces, cómo te mueves, cómo golpeas, cómo caminas. Pero obviamente tú estás viendo un escenario de juego diferente con las gafas.
1: Exactamente.
0: ¿Ya has jugado?
1: No, pero sí he visto.
0: Sí, a mí ya me ha tocado. Había una zona, bueno, una área en Amarillo, Texas, donde precisamente hay este tipo de juegos, y había como una, era una área que estaba cercada, pero te amarraban a un arnés. O sea, no había nada, nada más era la pura máscara, te la ponían y te amarraban un arnés con una pequeña liga que no estaba muy larga. Porque, pues obviamente, dependiendo del juego, ¿no? Había de pelea, de lucha, había que matabas, entonces tenías que agacharte, subir, bajar. Entonces, por eso mismo, para que no te fueras a salir del área, para que no le pegaras a alguien más.
1: Alguien, sí.
0: Estaba la protección esa. Pero sí, está interesante.
1: ¡Órale! Oye, está chido. Ya. O también, no sé si te ha tocado que en los mismos, precisamente, cuando usan sus lentes, sí son 3D, no son 3D. Uh-huh. Bueno, esos lentes, los oscuros, de todos los fails que han habido, que le pegan a la tele, que se caen, sí, que se tropiezan, sí. Que por lo mismo.
0: Exacto, exacto.
1: Que sienten que está como una realidad. Uh-huh. Y obviamente tu cuerpo reacciona.
0: O cuando estás boxeando.
1: También,
0: chong. Y es para atrás, es para adelante y tómala.
1: Y órale, como piñata.
0: Ajá, y vas rumbo al. Sí, pues no estás viendo lo real. Tu espacio. Estás y obviamente te estás yendo por la.
1: La imagen que estás viendo.
0: Que estás teniendo. Bueno. 30, así las cosas.
1: 35 años, las computers.
0: Más o menos.
1: Changos.
0: Y todo lo que viene ya.
1: Lo que va a venir.
0: Chintrolos.
1: Chihuahua.
0: Regresamos.

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3: Le saluda Verónica Sandoval con la noticia de la hora. Los desplazamientos relacionados con el regreso a clases crean uno de los entornos de tráfico más comunes e impredecibles del año. A medida que los estudiantes regresan a las aulas, los conductores se encontrarán con mayor tráfico en los alrededores de las escuelas,

mayor actividad de peatones, autobuses escolares que realizan paradas frecuentes, usuarios de bicicleta y patinetes eléctricos que se desplazan hacia y desde las escuelas. Se insta a los conductores a reducir la velocidad, eliminar las distracciones y mantenerse alerta en las zonas escolares de vecindarios residenciales. Los niños pueden cruzar inesperadamente, correr hacia una parada de autobús o salir repentinamente de entre vehículos estacionados. Los autobuses escolares se encuentran entre los medios de transporte más seguros para los estudiantes, pero los momentos en que los niños suben y bajan del autobús pueden ser especialmente peligrosos, así que debemos de tener mucha precaución. Para esta y más noticias, visite telemundonebraska.com. El jaguar.

0: ¡Qué bárbaro, pero qué bárbaro! Señoras y señores, ¿qué tal? ¡Continuamos! 8:08, 8:08, la hora espejo. Bum, bum, bum, bum. Ah, espérame. Perdón, es que me confundí. Mi querida interventora, 8:08, la hora. Ah, no, ya no, ya 8:09, ya, olvídenlo.
1: Olvídenlo.
0: Se cancela.
1: Pero mire, si lo vieron, le voy a decir de todos modos el
0: concepto. A ver.
1: Ahí está. Simboliza un llamado a la prudencia, el equilibrio interior y la reflexión sobre tus finanzas o proyectos.
0: Oh.
1: ¿Te gustaría saber más sobre el significado del número 8? Sintoniza Fiesta 94. Oh. Sí. Ay, por la noche.
0: Ay, por la noche, a las 8 de la noche tendremos un chat exclusivo.
1: Textéame. 308-318-0696.
0: Bueno, que lo estén pasando muy bien, señoras y señores, en este miércoles ombliguito de la semana. Mi querido Hugo, ¿cómo estás? Buenos días.
2: Buenos días, Jaguar, interpretada, ¿cómo estamos?
0: Pues bien, ya nos trajo, nos trajo donas.
2: Para que vean cómo lo lleva el equipo.
0: Eso.
2: Número uno.
0: Lástima que no podemos decir lo mismo. No digo que no podemos decir de lo mismo de que trajimos cosas.
1: No malinterpretes.
2: Bueno.
0: Aunque ya supimos. Que andabas chateando.
2: No.
0: Que andabas
1: por aquí, por allá.
2: No. Están mal informados.
1: Mira, y ni siquiera.
2: Yo no soy fiel a la número uno de centro de Nebraska, una fiesta. Así que aquí no hay tales de que aquí, allá, no. Aquí.
0: O sea que tú no eres nuestro informante.
2: Puedo ser.
0: Tenemos un informante.
1: Me dijeron por
0: nuestro informante. Pero nosotros sí te pelamos, compadre.
2: Va, qué bueno. Eso me llega.
0: Bueno, señoras y señores, que le estén pasando muy bien. Son las 8 de la mañana con 11 minutos. Y bueno, hoy nos vamos a entregar el lonchi cortesía de Las Palmas. ¿Has ido a comer a Las Palmas?
2: Sí, tienen buenos tacos.
0: Riquísimo, ¿verdad?
2: Sí.
0: ¿Qué has comido ahí?
2: Los tacos de babacoa.
0: ¿De babacoa? Órale, ¿y tú?
1: ¿Qué comimos?
2: Pozole.
1: No fue.
0: Hay pozole también, sí. Tienen pozole.
1: Creo que fue ceviche.
0: Ceviche, ok.
1: De camarón, sí.
2: Uh-huh. Sí,
0: okay. Ceviche de camarón, coctelito, ceviche de camarón, perfecto.
1: ¿Tú has comido ya?
0: Sí, unos tacos dorados.
1: Ah,
0: sí. Pollo ricos también, ahí, de pollo, de pollito. Sí, muy rico.
1: Creo que también un día pediste como gorditas o algo así, no me acuerdo.
0: Eran, ¿cómo se llaman? Eran... ¿Cómo le llaman? Las...
2: Sopes.
0: Sí, es cierto, es verdad.
1: Al ratón vaquero nos vamos para allá y cortesía de Tacos La Palma.
2: Cortesía que me voy a invitar.
0: Cortesía, no hombre, ellos ya están, ya van a invitar el lonche a los amigos que ganaron el día de hoy.
2: Y van para...
0: Vamos hasta Grand Island.
1: Vamos hasta Grand Island.
2: Bien lejitos.
0: Carreta ya está lista.
1: Sí, de hecho, acabando de Morning Show, ¡pum! ¡Fuga! Dijo la tortuga.
0: Sí, de vuelta, sí, está re lejos.
2: Bien lejos.
0: Tenemos que transbordar.
2: Unas cuatro horas.
1: Todo está justamente calculado.
0: Exacto.
1: Ya vamos a llegar a lonchi, exactamente a la hora de lonchi.
0: A la hora exacta.
1: Al punto.
0: Bueno, vamos a ver, entonces, agradeciendo por cierto al restaurante Las Palmas, gracias. Y bueno, síguese registrando, ¿cómo le pueden hacer? ¿A qué números?
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0: Perfecto, también a través de telemundonebraska.com/concursos y a través del Messenger de Fiesta 94.5. Ya me regañaron, me dijeron, así no se dice y que...
1: Ya,
0: toma.
1: Cocazo.
0: Y ya dije, no, pues ya...
2: Contesté. Díganlo bien. Díganlo bien. Como la sirenita.
1: Ya me regañaron.
0: ¿Qué? No, lo dije bien.
2: Alguna vez cuando estaba chiquillo lloraste así con un sentimiento que, hijos, ya sentías que te ahogabas.
0: Hombre, apenas ayer. Ayer lloré así porque me machuqué el dedo, compadre. No,
1: ay, mi dedito.
0: Todo me aprendí, pero soy.
1: No, no, tampoco.
0: No, ¿a poco no cuando te pegas en el dedo, chiquito. Del pie?
1: Sí.
0: Ah, ¿cómo?
2: En cualquier dedo tú en estos también.
1: ¿Cuántos idiomas te salen? No, bueno, sí,
0: pero cuando vas caminando o descalzo y te hace con la cama o con un... Oh,
2: sí.
0: ¡Toma la barbón!
2: O cuando cargas lastimado algo de la mano o de pies y tú procuras no toparte y como quieras.
0: Sí, yo me acuerdo de todos mis ancestros.
1: Uno sí se le salen los idiomas y le salen lo políglota,
0: sí,
1: a uno.
0: Sí, los políglotas.
1: Sí,
0: sí.
1: Exactamente, sí. Oye, quiero mandar saludos.
0: Claro, mándalos.
1: Para Mau Barquero.
0: Mándalos. A ver, mándalos, pero mándalos bien.
2: Mándalos como que debe, profesionalmente.
1: Mau Barquero, saludos a todos los nicaragüenses de Grand Island, Nebraska. Salúdame. Así dice.
0: Ay. No, pues felicidades.
1: Ahí estamos.
0: ¡Hay tacos! ¡Hay tacos de guaguacoa!
2: ¡Hay tacos de carne asada!
0: ¡Esa!
1: De buche de nenepil.
0: De buche de nenepil.
2: ¿Cuáles son tus tacos favoritos?
0: Los gratis.
2: Pues sí, yo sé que los gratis.
0: ¡Los que son de agrapa!
2: Los que siempre comes, pues.
0: Pues mira, me gusta. Tacos. Bueno, depende en dónde. Uh-huh. Por ejemplo, aquí en los United States.
2: Ajá.
0: Al pastor puede ser o de bistec.
1: Asada, le llaman asada, ¿no?
0: O sea, perdón.
2: No, es diferente, ¿no? Es diferente.
0: Ah, lo mismo.
1: Es lo mismo.
0: Bistec le dicen la asada.
2: ¿Qué? ¿Por qué le dicen asada? Así
1: lo adaptaron.
0: Así lo. Ya sabe usted cómo. Aquí ya ve cómo cambian las cosas.
2: Y usted, ¿vale? Interpretar el juego de febrero.
1: También de... ¿cómo se llama? De
2: lengua.
1: No.
0: De guaguacoa.
1: Al pastor y ya.
0: Alemán.
1: ¿Y tú? ¿Qué onda?
2: Yo siempre de carne asada. Pero cuando,
0: carne asada.
2: Cuando ando así que quiero probar diferente, de barbacoa al pastor.
0: Son los como más tradicionales. Hay lugares donde venden de tripa.
2: Oh, sí, y de lengua. Y de cabeza.
0: Pero en algunos lugares.
2: Sí, son más caros.
0: No son muy.
2: Y son muy más cariñosos.
0: Sí, son más. De lengua, son muy ricos también.
1: Los de lengua sí también son.
2: A mi sobrino le gustan eso.
0: De lengua me como un taco.
1: Dos, tres.
2: Pero fíjate, yo hay que no son, como dicen, así como en México, que tienen unos tacos y son bien ricos. No se comparan. Bueno, yo nunca he comido en México, pero yo creo que son mejores allá.
0: Ah, claro, por supuesto.
2: Es como las pupusas, pa.
1: Claro. Si uno se limpia, mira, los taqueros se limpian el sudor. Uy,
0: Sí.
1: Sabe más rico, sí, mira, es el toque.
0: Allá tienes que comer los tacos.
2: Como sea.
0: No. Tiene su gracia para comer los tacos.
1: Tiene su chiste.
0: Agarras el taco. Uh-huh. O sea, te lo ponen taco, pero en un papel estraza.
1: Sí,
0: hay taquito. Ajá.
1: Más o menos.
0: Le pones su cebollita, su cilantrito.
2: Uy, qué rico.
0: Okay. Una salsita roja.
2: Vamos a hacer tacos ahorita, mamá.
0: Limoncito. Lo agarras con los dos dedos. Así. Ya te lo llevas a la boca. Le das el primer bocado así. Y el momento que estés. Le haces así, ¡sáquese perro! Porque hay un perro ahí.
2: Siempre hay
1: perro.
2: Siempre
1: hay perro, sí.
0: Y ya.
1: Sí. O tienes que agarrar muy fuerte tu taco porque como vas a estar comiendo en la calle,
2: ajá,
1: después la gente que te empuje y se te puede ir al taco.
0: También.
2: O se te lo puede llevar el perro también.
0: Pero sí, ¡sáquese perro! Porque si no, ahí están los perritos esperando a ver que se le cae a uno.
1: Sí.
2: No, entonces, yo creo que también en mi país, fíjate, hay muchos perros así que están.
0: Bueno, ahí ves perros, ya después al otro día igual ya no los ves.
2: Ahí están en el
0: campo. Pero los tacos están bien ricos.
2: Están bien ricos los tacos.
1: Ya cuando veas tacos de su perro, ya
2: entenderás.
0: Tacos de su perro y de guaguacoa.
2: Y de gato perro.
0: Y de gatúbelo. No, pero ¿han comido tacos de... o han comido carne de conejo?
2: Yo sí.
0: ¿De conejo?
2: Allá sí. En El Salvador hay un volado que le llaman, bueno, una cosa, un platillo que le llaman salpicón de conejo.
0: O sea, un platillo. Uh-huh. Salpicón de conejo.
2: Ajá.
0: Ok.
2: Que es la carne de conejo, pero lleva como rábano, cilantro y limoncito.
0: ¿Como en salsa o cómo?
2: No, es así como...
0: ¿Como asadito?
2: Como la carne, así como la carne monilla.
0: Ajá.
2: Pero es de conejo.
0: Ah, mira.
2: Uh-huh. Y lleva, ¿cómo se llama? Repollo.
0: Ajá. Uh-huh.
2: Depende de cómo lo quieras comer.
0: Uh-huh.
2: Pero le dicen salpicón de conejo. No sé exactamente cómo lo preparan, pero sale rico.
0: Lo salpican al conejo y ya.
2: Me imagino yo, no sé.
0: Pero... ¿Tú sí has comido conejo?
1: Sí. ¿En marinado? ¿Dónde? En México.
0: ¿O sí?
2: Y taco. Sí, sí. ¿Y ustedes taco así no han comido?
0: ¿Ta qué?
2: Tacuache.
0: ¿Ustedes le dicen tacuache? Tacuache. Tlacuache. No, tlacuache. Fíjate que no.
2: Yo sí, taco así.
0: ¿Y a qué sabe?
2: Sale como carne de pollo.
0: De carne de pollo, mira. Pero un poquito más durita, me imagino.
2: Sí, es más duro. Es más, tiene más. Dicen que toma más tiempo en cocinarlo.
0: Ok.
2: Depende cómo uno.
0: Sí, me imagino.
2: Si hay gente,
0: ¿no?
2: Como, hay gente que lo sabe preparar y dice que sale más brando luego, luego.
0: Ok.
2: Pero hay gente que no sabe cómo prepararlo y se tarda mucho duro en ablandar.
0: ¿Cuál es la comida más extraña o exótica que han comido?
1: Venado.
0: Venado. El venado. ¿Tú?
2: El tlacuachín.
0: El tlacuachín.
2: Tlacuachín.
0: ¿Yo? Caldo.
2: De cucaracha.
0: No, era una sopa de víbora.
2: De víbora.
0: Ajá, sopa de víbora.
2: ¿O sí?
1: Aguas, que viene filoso hoy.
2: La víbora. Anda bien,
1: señor. ¿A qué sabe?
2: Anda bien vivo.
0: De víboras. Y no sabíamos que era de víboras.
1: Echemos otro plato.
0: Haz de cuenta que nos sirvieron la sopita. Era como un caldito pequeño, pero como unas verduritas.
2: Ajá.
0: Y un pedacito de carne, así, pequeñitos. Y lo comimos, ¿no? Todo bien. Y ya cuando llega el cocinero y dices, bueno, ¿qué les pareció la sopa? Bien, a todo dar. Pues, ¿de qué creen que fue? ¿De qué? De víbora.
1: Y que me empiezo a convertir.
0: Y que empiezo.
2: Tenía buen sabor.
0: No, estaba muy rica. Estaba
1: ¿A
0: rica.
1: Qué sabe?
0: Pues me supo como pollo.
1: ¿A caldo pollo?
0: Yo creo un poquito, pegué un poquito. La carne era como entre pollo y pescado, más o menos. Así como una textura de ese tipo. Pero así.
1: Ok.
0: Ya. Yeah. Fue muy extraño porque dices, bueno. Bueno, también el cocodrilo también lo probé.
1: ¿Qué tal?
0: El cocodrilo.
1: ¿Que sabe a pollo, según?
0: Sí, un poquito más durito.
1: Okay.
0: Y ya ese también ya lo probé. Hay un restaurante en Corpus Christi que vendían ese tipo de platillos.
1: Exóticos. Ya,
0: el cajún, algo así, que es como la comida de allá de Louisiana. ¿De Louisiana? Entonces ahí tenían ese tipo de platillos.
1: ¡Guárale!
2: ¿Cuántos platillos hay?
0: Ah, no, claro.
2: No lo sabemos.
1: De animales, sí, también, que... de carnes. De...
2: Yo he comido, hay un montón. Yo comido las palomitas.
0: Luego vienen de fuera y se quedan aquí un rato y se van. Ya sabe usted.
2: Los pájaros. Carne de paloma.
0: De paloma. Bueno, no de... ¿Cómo se llama este? Que haya un platillo también de...
2: De palomitas.
0: No, pero son... ¿Cómo les llaman los...?
1: Pichón.
0: Como pichón, más o menos, pero son, ay, que son igual, una pollito, una cosita chiquita, pero ¿cómo se llama?
2: Tortolita.
1: Tórtola.
2: Tórtola.
0: Ay, no me acuerdo. ¡No me acuerdo!
1: Descendiente del pájaro, pues.
0: Sí, es una ave.
1: Es una ave.
2: Ok.
0: ¡Codorniz!
2: La codorniz.
1: Ok.
0: La codorniz.
1: ¿Has comido huevos de codorniz?
0: No.
2: ¿Y huevos de tortuga?
0: No, son es un delito, ese es un delito.
2: ¿De toro?
0: De toro... Bueno, no sé si sean los machitos, fíjate. O no, esos son de... Sí, no, son...
2: Yo
0: de...
2: los probé y no me gustaron.
0: Hay el... O no, son del cabrito o del... de la cabra. Los famosos machitos.
1: Órale.
0: Ya, hay un... Bueno, hay varios restaurantes, regiomontanos. Uh-huh. Allí en Texas, sobre todo en el Valle, en McAllen, que había un restaurante que era ¿cómo se llama? Este
2: prendan el wifi.
0: El animal este que es el muy típico platillo, muy típico de Monterrey. El de Monterrey.
1: El cabrito.
0: Ok. Entonces había un restaurante que se llamaba El Cabrito, precisamente. Y ahí, pues obviamente venía el cabrito, muy rico, cariñoso también. Pero había un área que un platillo que se llaman los machitos.
1: Ah,
0: okay. Y eran la parte reproductora de los machos. Y pues estaba riquísima. Riquísima.
1: ¿Y a qué sabía?
0: Pues era como carnitas, más o menos.
1: ¿Carnitas?
0: Muy parecido.
2: ¿Como chicharrón?
0: No chicharrón, pero como el tipo de carnitas, más o menos.
1: La textura de las carnitas. Ajá. ¿Y sabor también de las carnitas?
0: Ok.
1: ¡Guau! Wow, bien internacional eres, ¿eh?
0: Déjate lo internacional. ¡Lo glotón que somos! ¡Los dragones que somos, Chuntrolos! H ping pong.

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0: Seguimos con más, señoras y señores. 8 de la mañana, 41 minutos, 8:41. Está bailando la Interventores.
1: Está bailando.
2: Yo quiero saber quién baila así.
3: ¿Quién baila así? Un boxeador, ¿no?
2: No. El Mr. President.
3: Mister... ¡Ah! Oh. Sí, es cierto, sí, sí, sí.
1: Hola.
2: Es cierto.
3: Es correcto.
2: Y a Milei ya también va para allá.
3: Ya te sí, también.
1: Ya también va para allá.
2: Les gusta el baile a los muchachos.
3: Les
1: nos
3: gusta,
1: encanta.
3: Les gusta.
2: Son de buen paladar.
0: Bueno, pues señoras y señores, déjeme decirle que en estos momentos, bueno, el día de hoy va a haber un eclipse que no vamos a poder ver acá.
2: No, yo sí, voy a ir a Europa.
0: Oh, exacto.
2: A España, tío.
0: Hoy es el famoso eclipse solar total al atardecer, visible para millones de personas, pero allá en la península ibérica, porque aquí en Naranjas, bueno, lo podré seguir a través de la website de la NASA. Y bueno, ahí lo van a estar proyectando. Interesante, los principales puntos de observación: algunas zonas de Islandia, el norte de España y pequeño rincón noreste de Portugal, trayectoria total. Y bueno, pues ahí está este eclipse. Allá prácticamente se va a oscurecer.
2: Va a ser el más largo de toda la historia porque va a durar 200 y algo minutos.
0: ¿En serio?
2: Ajá.
1: ¿Son como 4 horas?
2: Más o menos.
0: Tanto sí, sí, cierto.
2: Sí,
0: no hace mucho hubo uno acá, ¿no?
1: ¿El año pasado, no?
2: No, hace como 2 años.
0: Hace como 2 años, es correcto. Sí, es cierto que...
2: Nosotros íbamos a Hastings.
0: Sí, sí, sí, hace 2 años. Sí, porque yo estaba en las Islas Faroe cuando me dijeron...
1: ¿En las Islas de Caimán?
0: No, estábamos en Kansas.
2: Wow.
0: Cuando, sí, es cierto, ya me acordé.
1: Sí, yo pensé que iba a ser el año pasado.
0: El eclipse, pero... No, fue hace 2 años, entonces.
1: Hace 2 años.
0: Y bueno, pues este eclipse se podrá ver en aquellos lares, pero también, si usted quiere seguirlo, a través de la NASA, en su página estarán pasando, y también en las redes sociales, me imagino, ¿no?
2: Sí, varios medios estarán cubriendo la nota. Y también en varias, algunos, supongo que algunos como youtubers o algo así, creadores de contenido, también estarán
0: entre 70 y 80 minutos.
2: ¿70?
1: No,
0: entre 70 y 80 minutos, estamos hablando de
1: una hora y media
0: más o menos.
2: Una hora menos.
0: Sí, sí, sí, en lo que empieza.
2: Obscures, desde...
0: Hasta que se corona y va de nuevo.
1: ¿Cuántos eclipses has vivido tú?
0: No, pues no me acuerdo, pero ya han sido varios.
2: Cuando el gallo cantó, ¿te acuerdas?
0: Sí, sí, sí. Y cuando no cantó también.
1: Yo dos.
0: Sí, yo creo que pues, no muchos, pero sí. Sí, yo creo que unos 2, me imagino.
1: Yo 2.
0: Pero bueno, pues ahí está este eclipse que se va a presentar el día de hoy, miércoles. ¿Cómo la ven?
2: Ya ve, pues, ¿tú lo vas a ver? ¿A qué hora va a ser?
0: Va a ser, fíjate, ni un buen...
2: Buena pregunta.
0: Buena pregunta.
1: No dice Central Town.
2: Ah, pero allá en Europa es otra hora, ¿verdad?
0: Sí, ahorita que entonces va a ser en la tarde. Pues ya no tarda entonces, ¿no?
1: Como 11, 12.
0: Vamos a ver qué dice.
1: Como 11, 12, medio día.
0: Lucho Cumpan, 2026, total eclipse total. Visible en partes de Groenlandia, Tucutú, Tecatá, Tecatá, 1:15 de la tarde.
1: ¿Y aquí?
0: 1:15 de la tarde.
2: ¿Y aquí?
0: Ajá. Y sí, mira, ahí está la NASA, está ya la cámara lista y está esperando.
2: ¡Oh, my God!
0: 12:15, 1:15, más o menos, es para lo de a la colapse.
2: Pues vamos a verlo, yo lo voy a ver.
0: ¡Qué buena onda!
1: No va a poder, va a estar trabajando, niña.
0: No, pero
2: a la una
0: es algo importante.
2: Sí, no, es algo...
0: Voy a mover mi lonche para esa hora.
1: Tiene que ser programa. Ya está.
0: ¡Ay, sí es cierto! ¡Sí es cierto!
2: A la 1:15 no hay programa.
0: No,
2: a las 2 sí hay programa.
0: Sí, okay.
2: O sea, puedo ver 45 minutos ahí en la NASA y ya... Dice, pues ya no alcanzó
1: ni NASA, modo. En la NASA.
0: Y después va a estar aquí transmitiendo.
2: Obviamente.
0: Vivo, va a estar comentando.
2: Se obvio microbio.
0: Ya se oscureció. Ya no.
2: Ya salió el gallo.
0: Ya sé por qué a las 5. Hasta ahorita me cayó el 20, Hasta ahorita me cayó el 20, chintrolos. Bueno.
2: Y a las 5.
0: Regresamos. Ay, conmigo.

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2: Cuento que el fútbol se solidarizó con Colombia tras el remoto de magnitud 7.4, que dejó al menos 111 muertos y graves daños en el país. Clubes como Real Madrid, Tottenham, Vasco de Gama, entre otros, enviaron mensajes de apoyo mientras continúan las labores de rescate. El presidente Abelardo de la Espriella declaró emergencia nacional para agilizar la respuesta. Estaremos atentos de esto. Ahora te cuento que el Atlante ya ha encontrado reemplazo para David Ospina, su compatriota Jordan García, portero de 21 años que llega cedido desde León. Recordemos que la lesión del arquero mundial lista ha obligado al club a mover fichas y Miguel Herrera confirmó que Ospina no seguirá más en el proyecto. García buscará continuidad en los potros tras su paso limitado con la fiera y procesos juveniles en la selección colombiana. Estaremos atentos de esto. Hasta aquí los deportes, yo soy Mixel Montoya.
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0: Continuamos con más, señoras y señores. 9:05 a.m. Ya 9:05. Gracias por acompañarnos en esta mañanita de miércoles, ombliguito de la semana, en estos momentos. Y bueno, la temperatura nos dice que tenemos 73 grados al momento. 73 grados es lo que nos dice la temperatura. La máxima para hoy de 89, mínima 69. Estará nubladón, ligeramente nublado. Para mañana la temperatura será de 81, máxima 69, mínima. Y ya para el viernes espera algo de lluvias. 87 la máxima, estará descendiendo la temperatura. ¿Cómo ves, mi querido Huguinho?
1: Súper bien, súper bien. También dice que va a estar en la mínima 70 para el día viernes. Así que abríguense, pónganse chumpeta, unos, ¿cómo se llama? Eso que cubren para el agua, unas chamarras para el agua. Y manejen con precaución, porque cuando está lloviendo, las carreteras se ponen medias.
0: Pesadonas, pesadonas. Oye, ya los chamacos regresando a la escuela, ¿no?
1: Sí, de ayer comenzaron sí, con
0: las... estabas platicando.
1: El martes comenzaron los de kindergarten.
0: Sí, no, ahorita ya la interventora tuvo que llevar a sus chamacos.
1: Sí, ya
0: se quedó. Ya, ya se fue. Digo, ahorita vengo, güey, porque ya se van.
1: Se me hace tarde.
0: Se me hace tarde para encajertárselos ya, ya a los maestros.
1: Ya se hizo tarde.
0: Sí, ya, ya, de volar. Ahorita ha hecho, si usted ve la camioneta de fiesta, va hecho la...
1: Duro. Como el rayo en Bosquín.
0: Casi, casi, ¿no? Qué bárbaro. Bueno, hoy, por cierto, Día Internacional de la Juventud. De la Juventud. Así que, bueno, saludando a todos los chavos.
1: A todos los que somos chavos.
0: A todos los chavos rucos. A todos los chaverriques.
1: Oye, sí, hay mucha gente que se cree chavo ruco.
0: ¿Qué traes conmigo? ¿Qué traes? Chale.
1: Nah.
0: El que dice el corazón no envejece, el cuero es el que se arruga.
1: Viejo los caminos, dicen por
0: ahí. Viejo los cerros y todavía reverdecen.
1: Nah. No. Y hablando de la reina.
0: Ya llegó la interventora. ¿Qué tal? ¿Cómo estuvo el camino?
1: ¿Cómo le fue?
0: Los chamacos.
1: ¿Cómo le fue?
2: Pues no hubo, bueno, sí, como a las 8:00 sí había tráfico.
0: ¿En serio?
2: Sí, sí, sí. Y más ahorita porque se junta que las diferentes personas entran a las 9:00 y más los chamacos, ay, no, sí, un buen de tráfico, pero ahorita ya está despejado, ya, un poquito bueno. Más. A las 12:00 cuando me toque ir a dejarles el lunch.
0: El lunch.
2: Otra vez.
0: El lunch.
1: Oye, con esos ¿cómo llaman? Esos retornos que le han puesto, más complicado para manejar, ¿no?
2: Sí.
1: Durante la escuela.
0: Luego te retornas. Sí. Ibas para allá y te retornas. Sí, yo iba para el otro lado.
1: Me retorné. A mi mamá no le gusta manejar en esos
0: las rotondas, ¿verdad?
1: No le gusta.
2: Sí, guau.
0: Bueno, ya vamos a tener otra más por acá, en la Lotus, ¿no?
1: En la Lotus. Ah, sí, ya, casi.
0: Ahí vamos a tener otra. Entonces, para que si usted... también es el enemigo número uno de mi hija.
1: No le gusta tampoco.
0: No, tampoco, dice que luego...
1: Se confunde. Sí, no, fíjate que al amigo exigente, por ejemplo, ahí en los 5 puntos, hay una escuela ahí, cabal, cruzando lleno para 6, y un carro se fue a estrellar ahí, cabal, donde está la escuela, hay un árbol, y cabal se fue a meter ahí.
0: ¡Tómala!
2: ¡Changos!
0: No, cañón, ¿no?
1: Sí, fue para la época de escuela, entonces...
0: Pues ya, ahorita, aguas.
1: No, el año pasado.
0: Aguas. Oye, pero y recomendaciones ahorita que regresa uno o la gente que regresa a la escuela. Hay muchísimas recomendaciones para toda nuestra gente. Y bueno, pues por supuesto, salgan con tiempo para ir a llevar a los niños a la escuela. Porque obviamente el tráfico se pone un poquito pesadito. Pero además, también las diferentes ciudades ponen algún programa especial o más policías cerca de las escuelas para verificar el tráfico. Entonces... Con cuidado, ¿no? Y respete el señalamiento de velocidad.
1: Sí, porque hay gente que no respeta. Tú, viendo que están... Yo he visto que hay gente que está el bus parado y supuestamente cuando están...
0: El stop.
1: Tienen que parar y la gente se lo pasa. Pues,
0: no me digas.
1: Sí, he visto gente que...
0: Sí, se me hace que...
1: Yo
0: una vez sí me pasé.
2: ¿En serio?
0: No, pero iba caminando. Entonces me pasé ya.
2: No, ¿qué iba pasando?
0: O sea, se iba pasando. ¿Son honestos?
1: No, pero en automóvil, digo.
0: Ah, en automóvil. No.
2: Ah, ahí sí, ya más despacio. Ay, calmada la onda.
0: Ahí sí está cañón. Pero sí, mucho cuidado.
1: Imagínate... Imagínate que te pases en el automóvil, imagínate la multa que va a llegar.
0: Ah, no, déjate de todo, no, déjate la multa, ojalá y no provoques un accidente.
1: Exacto.
0: O sea, la multa es lo de menos, el las accidente vidas. Que puedes provocar.
1: Sí.
0: ¿No? Entonces, qué importante es estar atentos al
1: camino. Más cuando es época de nieve.
0: Oye, ¿y no les ha pasado que van atrás de un auto, camioneta, de color... grisecilla, azulilla, o un pequeñín negro ahí, descapotable. Y va zigzagueando así, se va para la orilla, se va para otro lado, como que van en el teléfono, ¿no?
1: Sí.
0: ¿No te ha pasado que vas así?
2: Sí, me ha tocado un buen, oye.
1: Parece que se va a salir del...
0: Ajá, aunque va el otro carril y ¡hey! Da ganas de jalarlo, ¿no?
2: Y todavía le silbas y te se enojan. No, sí. Eso es lo peor.
0: No, déjate. Ay, ¿cuándo me pasó a mí también eso que me
2: ¿Estás pasando?
0: No, estaba yo en el stop. Uh-huh. Y se pone en verde. Ajá. Pero haz de cuenta, se pone en verde y ¡pip! ¡Ah, caracas! O sea.
2: Espérate.
1: La volada querían que tú
0: la
1: movieras.
0: Desesperancia.
2: ¿De qué color era el carro, decías?
0: Era uno.
1: Negro.
0: Uno color.
1: Negro.
0: Blanquito.
2: Azul. Blanco.
0: Cremita.
2: Ya. ¡Anda la osa! No, sí, hay gente que sí no respeta.
0: Sí. Qué no, malo, pero mucho cuidado. Hay que manejar con precaución, que es importante.
2: Sí, y respetar respetar los señalamientos, que también, especialmente en zonas escolares. De hecho, a veces te indican que, por ejemplo, 25 millas por hora, 20 millas por hora, o cuando está flasheando, está parpadeando el señalamiento, debes de pararte, porque si no, aguas, porque se te viene la multa, se te viene la sanción, y no queremos eso.
0: Claro, es importante eso, ¿no?
2: Exacto.
0: Respetar los señalamientos.
1: Un fin de semana me pasó a mí, fíjate, el año pasado fue, llevamos el carro a mi mamá, que le cambiaron las llantas, uh-huh. Entonces yo me fui detrás de mi papá, y
2: no te vayas.
1: Al regreso mi papá me dijo, no, él se quedó esperando el carro. Me dice, no vayas a correr porque ahí está un policía, me dice. Y estaba acabado en la escuela, eso en la Centro Catholic. Y ya le metí la pata. Y no sé, y a ratito, estaba llegando a mi casa, me paró. Estaba llegando a la casa.
0: Papá.
1: Y ya valió, dije yo. Y como cargaba unos zapatos que no se amarran, me saqué el zapato. Y me dice, ¿por qué viniste rápido? Es que se me trabó el zapato en el acelerador. Ah, esa te la compro, me dijo. Solo me dijo, ten cuidado, me dijo, no lo vuelvas a hacer.
0: Esa no la había escuchado. Esa excusa no la había escuchado.
1: Así me dijo. Exactamente, así me dijo.
2: Si planean usar esa excusa, ya se quemó.
1: Yo fui el primero.
2: Ya no les va a funcionar.
0: Ay, se me olvidó el zapato.
2: Y tres zapatillas, ¿no?
0: Ay, las zapatillas.
2: Ay, se mató el
1: chancletas.
2: Tacón.
0: Estoy chancleta también. Chancleta. Ay, no me corté las uñas.
2: Ay, perdón.
0: No, pero sí, mucho cuidado con la velocidad, es importante. Y bueno, obviamente algunas recomendaciones para que ahora regreso a las clases. Muchos regresan al día de mañana. Bueno, obviamente a otra vez a acostarse temprano, empezar a condicionar los horarios.
2: Cuerpo.
0: Los horarios.
1: A que se acostumbren.
0: Sí, acueste, levanta a los niños con más anticipación. Lo recomendable es que a partir de esta semana ya empezarlos a acostumbrar a los nuevos horarios, ¿no? Para que ya el mero día nos resientan el ¡ay, yo no me quiero parar!
1: Por lo menos estos días salen algo temprano, uh-huh. ¿Me entiendes? Entonces ya...
0: Y bueno, también fijar horas claras en las comidas para dar energía y estabilidad. Hacer unas, pues obviamente, 2-3 días previos. Practicar, preparar los útiles, tener todo listo, y si tiene usted un calendario, pues también poner bien los órdenes, todo lo que se tiene que hacer. Así que ahí están algunas recomendaciones para el regreso a la escuela.
2: Nada más no lo vaya a hacer como los abuelitos. Abuelita, despiérteme a las 7 y ya son las 3 y te anda, levante y levante. Esa sí no la aplica.
1: A las 3 de la mañana.
2: Sí, luego espérate. Mamá, despiérteme mañana a las 8.
0: No, como hay una historia que dice también, que le dice a su abuela, me para mañana a las temprano porque me tengo que ir a la escuela. Sí, y lo para temprano. Y ya párate. Pero ya que lo diga, ya es tarde, apúrate.
1: Ya a las 8.
0: Pero no va a dar tiempo, ya pues, se baña, entonces. Pero no va a dar tiempo de decir, sí, desayuna, te va a dar tiempo. Pero no va a dar tiempo, sí, te va a dar tiempo. Ya, y cuando sale, ya voy tarde. ¿Por qué? Pues apenas son las 6 y entras a las 7.
2: Mente de tiburón.
0: Pues, le engañó, su abuela le engañó que ya era tarde.
1: Para que
0: le metiera galletas, ¿no?
2: Sí, oye, qué buen cerebro, mente de tiburón tiene las abuelas.
1: Los abuelitos de antes eran...
2: Los abuelitos conocen a sus nietos, claro, saben qué horror. Claro. Mira, este no se va a levantar mejor 7 horas antes. Y órale, y aguanta.
1: ¿Y a ti te mencionaba ir a la escuela allá en México o aquí?
0: Yo creo que al inicio del curso sí.
1: Ya, después ya no.
0: A veces sí, a veces no, dependiendo.
1: ¿Y a usted?
0: Yo creo que en la escuela no.
2: Pero es que ni siquiera, yo creo que cuando vas en la primaria o en la secundaria ni siquiera te das cuenta de que debes disfrutarlo. Ah, bueno,
0: pero ¿sabes qué? Depende también el horario en que ibas, porque allá hay un horario matutino y vespertino. Uh-huh. Entonces yo sí, creo que en unos años fui en la mañana y no es gustaba. Horrible. No, o sea, sí me gustaba y no me gustaba, pues vaya, estaba yo morrito, no me acuerdo. Ajá. Pero ya el resto de la primaria, acabando cuarto, quinto y sexto, ya iba yo en la tarde.
1: Okay.
0: Entonces ya el horario que te pararas, pues, X, ¿no? Y ya en la noche cuando llegabas, pues también.
2: A dormir.
0: Ah, exacto. Entonces, ese es el horario de vespertino, pues obviamente tenía esa ventaja.
2: ¿No? Ah, sí es cierto.
0: Y ya en la secundaria, pues sí era en la mañana, ¿no? Era de cajón en la mañana, ¿no? Entonces.
2: En la prepa sí ya era más como.
0: En la mañana también.
2: Y en las tardes.
1: En
2: algunas
0: prepas. En algunas, dependiendo los talleres que tuvieras también. O cosas así, pero
1: tú preferías en la tarde que en la mañana.
0: Bueno, en la primera era eso lo que me pasaba. Ya después prefería yo en la mañana.
2: Sí, era más chido.
1: Yo prefería en la tarde y nunca me tocó en la tarde. No. Siempre me tocó en la mañana. Yes. A mí no me gusta levantarme muy temprano.
0: ¿Y tú?
2: Yo siempre fui en la mañana.
0: ¿Siempre en la mañana?
2: Sí, siempre, no.
0: Y siempre llegabas tarde, me imagino.
2: Pues sí, como ahorita, practicando desde chiquita, haciendo el hábito.
1: Profesional.
0: Sí, ya es profesional.
1: Sí, soy la master.
2: Siendo fuerte en ese ámbito. No.
0: Oye, pero, bueno, obviamente es diferente el estudiar en México o en los países originarios a aquí, porque allá es, dependiendo hasta dónde tengas que ir, si tienes que tomar transporte, o si tenías que caminar.
1: Yo caminaba.
0: Porque yo sí me la echaba. O sea, era de la casa a la escuela. Estaba lejitos. Entonces.
1: No había buses.
0: Sí, sí había, pero pues.
2: Pero te mantienes fit.
0: Sí. Sí, sí, sí. Entonces es cruzar una buena cantidad de cuadras.
2: Sí, cierto.
0: Entonces también los tiempos y los horarios, ¿no? Uh-huh. A diferencia de cuando tienes transporte también en la escuela.
2: Sí, la escuela.
0: Y ya vas, pasa por ti y te lo llevo y todo. Para allá es para los fifís.
1: Allá no, allá si no pagas transporte, no.
0: No, pues aquí en México también. Es iguana ranas.
2: Sí,
0: sí. Sí, no es como aquí que es que viene ya con
2: el transporte.
0: El transporte con el colegio.
1: No, puede ser. Pero no todos califican de eso, ¿no?
0: Ah, no sé.
1: Ciertas personas.
0: No sé, compadre.
1: Tienes que vivir a cierta distancia de la escuela, pero.
2: Bueno, también tienen sus rutas.
0: Sí, no, me imagino, la verdad. Y sí, no. Ahí soy, ignóralo.
1: Ignóralo.
2: Desconozco el ámbito.
1: Pero yo caminaba, estaba como a 5 cuadras de donde yo vivía.
0: Ah, pues estaba cerquita. Y llegabas tarde, segurito.
1: No, acababa de 10 minutos.
0: Sí. Ahorita en 2 minutos llego.
2: Sí, llego.
1: Y fíjate que ni de entrada a clase yo.
0: Pues fíjate que mi escuela primaria, el grado 1 y 2, la escuela estaba a 2 cuadras de mí. O sea, estaba en la manzana y en la siguiente manzana estaba la escuela. Yo no sé por qué caramba me mandaron hasta casa de la fregada a otra escuela.
1: ¿Por qué lo que pusieron ahí?
2: A ver, reclámale a tu mamá.
0: No, reclame. No.
1: Ponga su compuente. Póngale.
0: Sí, pues estaba cerquitita.
1: Y te tocaba hasta allá.
0: Y ahora me mandaron después hasta hijo.
2: Pero es que también depende muchísimo como si eran escuelas un poquito de prestigio o eran así como de. Los papás también
1: se enseñaban mejor también.
0: También
2: sí tenía mucho que ver eso.
1: La calidad de la escuela.
0: Uh-huh. Exacto. Pero bueno, así las cosas, señoras y señores. Ya regresan los chamacos a la escuela. Que les vaya perfectamente. 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
0: Exacto.
2: Súper buena onda los chavos.
0: Oye, y vamos a estar regalando algunas mochilas también, así que prepárense.
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0: que vamos a llevar este sabadito. Así que ahí te esperamos.
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0: Perfecto, Sean. Regresamos.

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0: Seguimos con más, señoras y señores. Son las 9 de la mañana con 28 minutos, ya 9:28. Gracias por acompañarnos en esta mañanita. Y bueno, vamos a platicarte un poquito acerca de este temblor que sucedió el pasado lunes. Tremendo lo que se ha estado viviendo. Y bueno, pues ahí está Colombia. Un desafío inmediato para la Cancillería también de la Espriella, que asumió con un respaldo importante de la ola de gobiernos derechistas de la región, liderada por Estados Unidos, recibió el apoyo inmediato de mandatarios del continente tras el terremoto. México ya mandó a los famosos topos. Okay. Va a mandar también mercancía, bueno, apoyo económico, víveres, medicamentos. Y bueno, pues ahí están. México afirmó que estaba preparando toneladas de insumos y un contingente de 255 militares de apoyo en tareas de búsqueda y rescate. Pero, y bueno, pues estaban en el transcurso de enviarlos. Y así otros países más se han unido para ayudar a los colombianos en esta, pues en este terremoto, en esta situación tremenda, ¿no?
1: 7.4, magnitud 7.4. Y bueno, algunas personas que también ya están sumándose a encontrar a las personas con vida. Estaba viendo un video hace un ratito en donde están rescatando a la mamá y a un pequeñito, o a un bebé. Uh-huh. Yo creo que no tiene más como de unos 6, 7 meses.
0: Sí, es impresionante.
1: Entonces, impactante todas las imágenes que han estado pasando, que han estado subiendo recientemente a las redes sociales. Y bueno, son impactantes.
0: Bueno, a través de un decreto del gobierno del presidente, decretó 3 días de duelo nacional en honor a las personas que fallecieron tras el terremoto, tras este terremoto, durante los cuales se izará el pabellón nacional a media asta, o la bandera, en los edificios públicos del país, en las embajadas y oficinas consulares de todos los ministerios del exterior. Y bueno, al momento, más de 1,600 heridos, 222 desaparecidos y 260 personas atrapadas, más de 200 personas fallecidas. Oh, al momento del conteo, el reporte proveniente de las autoridades indicaron hasta la fecha de ayer estos números, cerca de 200 personas fallecidas, más de 1,600 heridos y más de 230 personas desaparecidas, 300 personas atrapadas todavía.
1: La búsqueda aún continúa.
0: Al momento.
1: Es lo que va hasta el momento. Y bueno, las primeras 3 semanas, me parece que sí son las 3 primeras semanas, son vitales porque aún pueden encontrar vida dentro de todos los escombros. Y bueno, es muy importante toda la ayuda de tanto de topos, de ayudas de otros países, tanto como de los mismos habitantes.
0: Fíjate, Estados Unidos, Suecia, Turquía, Japón, México, Brasil y Ecuador están dispuestos a ayudar con recursos, asistencia humanitaria, equipos especializados. La ONU también ya mandó un equipo, un contingente. Y bueno, están llegando ayuda también en monetaria por parte de las diferentes organizaciones y también mucho apoyo de muchos artistas también.
1: Sí, también se han pronunciado algunos artistas muy famosos como Shakira, Maluma y algunos otros que son también obviamente colombianos.
0: Y bueno, algo que está en el punto
2: ojo del huracán.
0: En el ojo del huracán, el punto rojo, en lo que no puedes creer, esta compañía Blackstone Medical Service en Colombia, se hizo viral este video, ubicado en Sabaneta, Antioquia. Genera una fuerte polémica tras difundir un video en redes sociales donde un supervisor advierte a sus empleados que aunque podían retirarse tras un fuerte sismo, tendrían que responder por el abandono del puesto si al final no ocurrió una emergencia mayor. Estaba temblando y les dijo, bueno, ya si se van es bajo su responsabilidad.
2: ¡Wow! Eso no es justo, ¿no?
0: Así las cosas de esta compañía Blackstone Medical Service.
1: Súper impactante.
0: De ese video se hizo viral. Un encargado fue grabado indicando a los trabajadores que no darían la orden directa de evacuación general y que quien decidiera irse lo hacía bajo su propia responsabilidad, pero advirtió sobre posibles consecuencias laborales si la situación no pasaba a mayores.
1: Sí. Oh my God.
0: Hay una crítica tremenda a la compañía y a este tipo de pues obviamente de protocolos, ¿no? Que deben de tener las empresas y los gobiernos a tenerlos ya listos para este tipo de situaciones.
1: Supone que sí es una emergencia grave, ¿no? Porque te estás debatiendo entre la vida y la muerte prácticamente.
2: Es un temblor, no es cualquier cosa.
0: Sí, sí, sí. Y bueno, respuestas institucionales, supuestamente, desde la cuenta oficial de la empresa, avivaron indignación al argumentar que los temblores no eran motivo válido para dejar las instalaciones, desatando un debate nacional sobre el protocolo de seguridad industrial y los derechos laborales ante el desastre. Bueno, pues me imagino que el gobierno tiene que tomar cartas en el asunto, ¿no?
1: Exactamente.
2: ¿Y qué harías en ese caso?
0: No, lo mando a volar y me voy.
2: Yo también.
0: Pues igual, digo, igual pero primero yo, la vida, ¿no?
2: Igual, exacto, igual yo. No me importa lo que venga después, ¿no?
0: Sí.
2: Primero
0: sí.
2: Mi vida y después.
0: Sí.
1: Súper impactante. Cañón, ¿no? ¿Qué onda? ¿Qué rollo con los nuevos líderes que se...?
0: Sí, las empresas, sobre todo ese tipo de
1: las
0: empresas.
1: Las políticas.
0: Políticas. Y bueno, en México, a raíz de los tantos temblores, han implementado protocolos importantes por parte de los gobiernos, ¿no?
1: También.
0: Y hacen también pruebas, hacen simulacros, algunas veces por año, sobre todo en la Ciudad de México, bueno, en toda la República, pero básicamente en las zonas donde son susceptibles a los terremotos. Entonces, pues obviamente hay un protocolo y por lógica, si hay un temblor, inmediatamente suena la alarma y tienes que salir.
1: Como te agarre y órale,
0: para empresa fuera. Privada, sector público, privado, todos vámonos para afuera.
2: Pues como tiene que ser, ¿me entiendes?
0: Debe de ser, ¿no?
2: Y no todos los países tienen ese protocolo.
0: No. Bueno, me imagino que más que nada donde es muy problemas como de temblor muy comunes, ¿no?
2: Como la costa.
0: Como, por ejemplo, México tiene la zona de Oaxaca, el centro de México.
2: Veracruz.
0: Veracruz muy poco. Para este lado, pues Centroamérica, obviamente Guatemala y toda esa zona.
2: Salvador.
0: Es zona sísmica. Chile, el lado de Chile. Colombia y todo son zonas sísmicas. Bueno, pues así las cosas con esta empresa. ¡Qué barbaridad!
1: ¡Oh, my God! ¡Qué onda! ¡Qué rollo!
2: Deberían de multar a esa empresa por...
1: Siempre
0: prioricen. Me imagino que algo va a pasar, ¿no?
1: Sí.
2: Debe porque es injusto, pues no es...
0: Sí, ahorita en estos momentos es pecata minuta. Espérate tantito. Ahorita lo importante es rescatar a la gente que está ahí, ¿no?
1: Exacto. Está en hold. Ya, espérate. Que ahorita
2: después continuamos. Después nos encargamos de usted.
0: Sí, como debe de ser. Pero bueno, okay. Así las cosas. 8:35 a.m. Si usted quiere hacer donaciones, puede acudir a la Cruz Roja Americana. Ahí están los lineamientos para poder hacer ayuda para esta situación. También, ¿cuál era? La UNESCO, me parece.
1: Okay.
0: Que son otras de las organizaciones internacionales que están aceptando ayuda o me imagino que depósitos o víveres. Ayuda monetaria, ¿no? Víveres, no sé, eso sí, no sé, pero ahí incluso ahí tendría que ver la distribución o bien los lineamientos de qué es lo que se puede hacer, ¿no?
2: Puede donar.
0: Exacto. Bueno, 9:36 a.m. Regresamos.

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0: Perfectamente, señoras y señores, esto a cargo de Pepe Aguilar y el tema de 100% Mexican Jalpan de las Tunas Verdes. ¿Eh? Vámonos, papá.
1: Ahí está.
0: Dicen que a Hugo le gusta la música de la hija de Pepe Aguilar.
2: No, a mí no me gusta ninguna canción de ellos.
0: No me digas.
2: Los tengo vetados.
0: No me digas. ¿Por qué?
2: Como DJ los tengo vetados.
0: ¿Por qué?
2: Muy prepotentes se me hacen.
0: ¿Sí?
2: Sí. Se les ha subido la fama a la cabeza.
0: Tómala.
2: ¿O qué creen ustedes? Para mí es muy prepotentes.
3: Pues son artistas, están expuestos a...
0: Pues quién sabe, será melón, será sandía, será la vieja.
2: Aunque no me toque a mí.
0: Eso, bueno. Son las 9 de la mañana con 45 minutos, 9:45. Gracias a toda la gente que está en sintonía. Pues prácticamente vamos al rato vamos a llevar el lonche. Cuéntanos, ¿dónde, mi querida interventora?
3: Nos vamos hasta Grand Island. No, estaremos alrededor del mediodía. Recuerda sintonizar Fiesta 94.5 en las redes sociales Telemundo Nebraska, porque estaremos haciendo algunos videos, fotos y más.
0: Ahí está. Oye, por cierto, que hoy es Día del Elefante.
2: A la madre.
0: ¡Bravo! Día Mundial del Elefante. Día Mundial de... del elefante.
3: Oye, qué patrocinio.
0: Qué buena onda, ¿no? ¿Elefante o qué? Oye, conociendo, fíjate, es un animal muy importante.
3: Bastante importante.
0: Muy inteligente.
3: También. Adelante con el pacto, compañero.
0: Con el pato. Bueno, pertenecen a la categoría de taxonómica de los paquidermos. Y paquidermos. ¡No estoy! ¡Estoy trabajando!
2: ¡Para que duerma!
0: ¡Sin trolos!
3: Espérate,
0: pues. Existen dos especies de elefantes: el africano y el asiático. Y cada uno cuenta con subespecies. Pueden pesar hasta 8 toneladas, compadre.
3: ¡No inventes!
0: Alcanzar una edad adulta de 3 metros a 7 metros de largo. El elefante africano, macho y hembra, tienen colmillos. Generalmente usan uno solo de ellos. Solo algunos elefantes asiáticos tienen colmillos. ¿Sabes cuánto dura que se geste un elefante?
3: 12 meses.
0: No.
2: Un año.
0: No.
2: No.
0: 22 meses.
3: Wow. O sea, un año y
0: embarazo, un embarazo bastante larguito, ¿no? Casi 2 años. Casi 2 años.
2: Un año y medio, casi.
0: Pobre elefante.
3: Más de año y medio.
0: Pobre elefante.
3: Ay.
0: Bueno, pues ahí está, el Día del Elefante. Lo malo es que obviamente la caza indiscriminada por la comercialización del marfil ha sido uno de los problemas tremendos para estos animales muy inteligentes, muy impresionantes. Y bueno, pues ahí está el Día Mundial de los Elefantes.
2: Ya para que antes los utilizaban en los circos.
0: Sí, ya, de hecho ya casi ningún animal,
3: ¿no?
2: Están prohibidos.
0: Ya están prohibidos los animales. Sí. Ahora solamente están en su hábitat natural y en algunos zoológicos.
3: Algunas reservas también.
0: Reservas también, exacto. Pero bueno, pues ahí está. Dicen que cuando regalan elefantitos es de buena suerte.
3: ¿En serio?
0: Que te regalan elefantes. O sea, que te regalan un elefante.
2: Aunque sea peluche.
0: Buena suerte. Sí, o sea, un elefante. Sí, o sea, no va a ser de verdad, no manches. Sí, yo andaba buscando a Dumbo y nunca lo encontré.
3: A la mamá de Dumbo.
0: Dice, ¿dónde está Dumbo? Pues no sé, quién sabe. Andaba volando.
3: Nunca apareció.
0: No, pero ¿dónde quedó Pimpón? ¿Dónde quedó Dumbón?
3: ¿Dónde quedó Dumbón? El que tenía.
0: Oye, y también Día Internacional del Disco de Vinilo.
3: ¡Hala! ¿Tú los usas
0: ahora? No, bueno, obviamente los usamos antes. El famoso LP.
3: Sí, es cierto.
0: Pues yo cuando comencé en la radio usábamos.
2: Y costaba más, ¿no? Costaba más.
0: Los discos, los LP y los de 30, 45 revoluciones.
2: Oye, ¿cómo sabía? Dos canciones. ¿Y cómo sabía qué tema tenías que poner?
0: Ah, bueno, pues porque ahí venía, el sticker, venía el título.
2: Sí, pero...
0: Y antes, el programador de la estación te daba una lista, un papel, o sea, eran listas en papel. Uh-huh. Canción tal, de artista tal, canción tal, era una joda, pero... Y ahí buscabas... Y también, no, era otro. Ahí sí trabajabas.
2: Ahí sí trabajabas.
3: Así como de, y vámonos con esa canción, sí, que ahorita las voy a poner.
0: Y estaban, normalmente teníamos dos tornamesas.
2: Ajá.
0: Para estar, tenías ya los dos discos ahí listos previos, ¿no?
2: Y ya están saliendo otra vez, ¿no?
0: Y no tenían un buen pulso para poner la aguja en el momento.
2: Y si no la ponía bien.
0: Sí, empezaba.
2: Ajá. Y si no la ponía
0: o
2: bien.
0: O cuando se acababa.
3: Seguía girando.
0: Ya.
3: ¿Y cómo mandaban a comerciales?
0: Pues así, vamos a comerciales. Así, y ya, pero antes, pues nada, nada de que ponle pausa y nada, nada, nada, no tenía. Bueno, yo me acuerdo la primera estación que estuve eran dos tornamesas y cartucheras. Las cartucheras eran como cassettes grandes.
2: Okay.
0: Y ahí estaban los comerciales.
2: Oh, okay.
0: Estaban grabados los comerciales de 30 segundos o de un minuto, dependiendo. Y aparte había otros que eran los nailers, los drops, donde dice Fiesta 94.5. Había unos especiales para eso. Entonces, tenías tu listita de música y tenías tu listita de comerciales. ¿Cuáles iban acá? ¿A qué hora? Y ya tenías tus paquetitos. Y vámonos a mudar, no sé cuándo. ¡Música! Y metías el chup, se escuchaba. Y ya. Salías del aire y empezabas
3: a sonar la canción.
0: O sea, le dabas play, se acababa y ponías el otro. Y luego regresabas, igual ponías una canción y ya se iba música.
3: Wow.
0: Y a esos 3 minutos que duraba la canción más o menos, ya sabes que okay, preparabas lo demás. Y así te digo, antes sí se trabajaba.
2: Hoy no, como hoy día.
0: Hoy, que se vaya.
3: Changos.
2: Les costaba más.
3: Mis felicitaciones para ti. Hoy sí te mereces un aplauso. Hola, buenos días.
1: Hola, buenos días, señorita interventora.
3: ¿Cómo está, joven? ¿Qué rollo con el pollo?
1: Joven.
0: Joven aún.
3: Sí, todos somos jóvenes todavía. Es más, ¿cuándo fue el Día del Joven? Hoy, ¿no?
0: Hoy es Día de la Juventud.
3: Día de la Juventud, por eso.
1: Ah, pues un abrazo a la
0: Juventud, divino tesoro.
3: Ahorita nos abrazamos aquí, no se preocupe.
1: Buenos días, caballero.
0: Caballero, ¿cómo está? Buenos días.
1: Bien, gracias a Dios por aquí.
0: Qué bueno. No, pues bien, todo perfecto. Todo listo ya para prepararnos.
1: Oye, oigo que pura plática, nada de ópera. Tóqueme una cancioncita, por favor.
0: No, pues ahí está el Spotify, compadre. No manches, paso me pagan para hablar. Híjoles, me cortan mi expresión.
1: Estos camaradas platican mucho.
0: Oye, ¿qué canción quieres?
1: Una mujer como tú, como Antonio Solís, por favor.
0: ¿Una qué?
1: Una mujer como tú.
0: ¿De quién? ¿De quién tú?
1: De Marco Antonio Solís.
0: ¿Estás comiendo o qué?
1: Me vengo comiendo una dona.
0: ¡Ay! ¿Cómo no invitas, Chihuahua?
3: ¡Qué rico!
0: Bueno.
1: Lo malo es que pues ya se van a ir.
0: ¡Ya nos vamos! Sí. ¡Sin trolos!
3: Se me va a sacar desde la C.
0: ¡Sale, vale! Pues ahí te va la rola.
3: Ándale, pues.
0: Échala, pues. Cuídense. Perfecto, igual, gracias. Chao. ¡Nos vamos! Hugo, muchas gracias.
2: Nos vemos la próxima semana, Interventora, Jaguar. Que tengan un excelente viaje.
0: Gracias.
2: No se tarde mucho.
0: Mañana estaremos transmitiendo desde Omaha. Tendremos el Radiotón.
3: Ajá.
0: 2 días de Radiotón, de 6 de la mañana a 6 de la tarde. Tratando de recaudar, bueno, ayudar a los niños que lo necesitan por parte de Children's Medical Network. Así que mañana estaremos atentos, listos para llevarles el reggaetón.
2: El reggaetón mañana de 6 a 10.
0: De 6 a 6.
2: A 6 a 6, 12 horas.
0: 12 horas.
2: Ah, qué bueno.
0: Jueves y viernes.
2: Que se preparen. Pues.
0: Perfecto. Gracias.
2: Gracias, nos vemos. Vámonos.
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3: Le saluda Verónica Sandoval con la noticia de la hora. Una persona se encuentra hospitalizada tras un tiroteo ocurrido cerca de la intersección de la calle 76 y la avenida Crown Point durante la madrugada del domingo. Los agentes acudieron al lugar a las 4 de la mañana y encontraron a un hombre de 32 años tendido en una entrada para vehículos con aparentes heridas de bala. Personal médico del Departamento de Bomberos de Omaha trasladó al hombre al Nebraska Medical Center en un estado crítico. Según los testigos, el hombre estaba alterado y comenzó a disparar su arma. Una persona que se encontraba en un centro de eventos cercano respondió al fuego e impactó al hombre en varias ocasiones. Los agentes trasladaron a dicha persona a la sede central del Departamento de Policía de Omaha para interrogarla. La investigación continúa en curso. 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
4: Hola, ¿qué tal? Les saluda Nelly Hernández y este es el resumen del tiempo para hoy miércoles 12 de agosto. Después de recibir algunas tormentas fuertes durante la madrugada, hoy nuevamente nos espera un día de calor intenso con máximas que estarán por encima de los 90 grados y también bastante sol que estará presente gran parte del día. La humedad en el ambiente también hará que la sensación térmica una vez más se sienta mucho más elevada. Por eso recuerde prepararse, mantenerse bien hidratado para enfrentar este calor, limitar la exposición prolongada en el sol y de ser posible buscar espacios con sombra o aire acondicionado. Las condiciones del tiempo comienzan a cambiar a partir de mañana jueves. Tendremos nuevamente posibilidades de lluvias y tormentas, especialmente durante la madrugada, y seguiremos con esta actividad hasta el fin de semana. Las temperaturas también bajarán ligeramente, acercándose más a los 85 y altos 80 grados, aunque la humedad mantendrá un ambiente bastante cálido. Por lo tanto, que tenga un excelente miércoles. Les informa Nelly Hernández para Telemundo Nebraska.
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0: 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Cristian Castro celebra su próxima graduación y despierta rumores de romance. A sus 51 años, Cristian Castro está a punto de terminar la preparatoria y ya piensa en el siguiente paso: convertirse en estudiante de la Universidad Nacional Autónoma de México. Aunque ya tiene claro que quiere vivir la experiencia universitaria de manera presencial, confesó que todavía no decide qué carrera estudiará. El cantante ofreció este lunes un concierto en el Auditorio Nacional, pero no llegó solo ni en compañía de Ángela, la joven con que fue captado hace 15 días y con la que, confesó, estaba saliendo. Esta vez apareció con otra acompañante, una misteriosa rubia. Al término de su concierto, los medios le preguntaron si se trataba de un nuevo amor. Pero el cantante reaccionó con nerviosismo y prefirió retirarse discretamente del lugar.
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0: Yo soy Sofía Ruiz.

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2: Cuento que el fútbol se solidarizó con Colombia tras el remoto de magnitud 7.4, que dejó al menos 111 muertos y graves daños en el país. Clubes como Real Madrid, Tottenham, Vasco de Gama, entre otros, enviaron mensajes de apoyo mientras continúan las labores de rescate. El presidente Abelardo de la Espriella declaró emergencia nacional para agilizar la respuesta. Estaremos atentos de esto. Ahora te cuento que el Atlante ya ha encontrado reemplazo para David Ospina, su compatriota Jordan García, portero de 21 años que llega cedido desde León. Recordemos que la lesión del arquero mundial ha obligado al club a mover fichas y Miguel Herrera confirmó que Ospina no seguirá más en el proyecto. García buscará continuidad en los potros tras su paso limitado con la fiera y procesos juveniles en la selección colombiana. Estaremos atentos de esto. Hasta aquí los deportes, yo soy Mixel Montoya.
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0: En un 2x3, farándula y espectáculos, con Sofía Ruiz, Ryan Castro y J Balvin ofrecieron sus aviones privados para transportar ayudas tras el terremoto en Colombia.
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0: El terremoto que sacudió a Colombia llevó a diferentes artistas nacionales a ofrecer recursos para facilitar la llegada de ayuda humanitaria. Entre las figuras que anunciaron acciones concretas se encuentra Ryan Castro y J Balvin, quienes informaron que se puso en marcha una estrategia para transportar suministros y personal médico hacia algunas de las regiones más golpeadas por la emergencia. Una de las iniciativas que más llamó la atención fue el anuncio relacionado con la utilización de aviones privados para transportar ayudas. Las fundaciones Días para Contar, de Castro, y Vibra en Alta, de Balvin, explicaron que los vuelos serían utilizados para llevar suministros a las ciudades afectadas y permitir que profesionales de la salud pudieran desplazarse directamente hasta las zonas donde se requiere asistencia. Regreso pronto con más de tus artistas. Yo soy Sofía Ruiz.

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1: Hola, ¿qué tal? Les saluda Nelly Hernández y este es el resumen del tiempo para hoy miércoles 12 de agosto. Después de recibir algunas tormentas fuertes durante la madrugada, hoy nuevamente nos espera un día de calor intenso con máximas que estarán por encima de los 90 grados y también bastante sol que estará presente gran parte del día. La humedad en el ambiente también hará que la sensación térmica una vez más se sienta mucho más elevada. Por eso recuerde prepararse, mantenerse bien hidratado para enfrentar este calor, limitar la exposición prolongada en el sol y de ser posible buscar espacios con sombra o aire acondicionado. Las condiciones del tiempo comienzan a cambiar a partir de mañana jueves. Tendremos nuevamente posibilidades de lluvias y tormentas, especialmente durante la madrugada, y seguiremos con esta actividad hasta el fin de semana. Las temperaturas también bajarán ligeramente, acercándose más a los 85 y altos 80 grados, aunque la humedad mantendrá un ambiente bastante cálido. Por lo tanto, que tenga un excelente miércoles. Les informa Nelly Hernández para Telemundo Nebraska.
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2: Es momento del resumen noticioso del mediodía. Desde Telemundo Nebraska te saluda Oswell Reza con los acontecimientos que marcan la agenda informativa en lo que va de este miércoles 12 de agosto. Comenzamos. Iniciamos con una situación bastante incómoda en el condado Douglas, y es que los empleados de la Oficina de Servicios de Apoyo del Alguacil están denunciando fuertes olores y filtraciones de agua en sus oficinas, un problema que aparentemente proviene directamente de las celdas ubicadas en el piso superior, cerca de la calle 16 y Leavenworth, donde se procesan documentos civiles. El personal ha tenido que lidiar con paneles de yeso húmedos y un líquido de color extraño. Para proteger las computadoras, el equipo de mantenimiento improvisó unos tubos de plástico que drenan el agua en baldes. Aunque han colocado ambientadores, las autoridades reconocen que esto solo enmascara el problema. El comisionado Mike Friend informó que planean un sellado de pisos que costará unos $40,000 para solucionar este dolor de cabeza laboral. Buenas noticias para los vecinos del área de las calles 45 y Pratt, en Omaha. Una vivienda que se había convertido en un auténtico dolor de cabeza y foco de deterioro por fin fue limpiada, justo días después de recibir atención en los medios y de que los bomberos apagaran un pequeño incendio en el sótano. Los residentes mandaron fotos que confirman el retiro de neumáticos viejos, el patio despejado y la instalación de tablas para asegurar el lugar. Esa casa era solo una de las 70 propiedades en Omaha con letreros de cierre. Recordemos que el año pasado la ciudad emitió más de 7,000 avisos por basura y maleza, obligando a las cuadrillas a intervenir miles de veces. Los vecinos esperan que esta vez la propiedad se mantenga segura y limpia. Aproximadamente a 3 meses de las elecciones generales de noviembre, los administradores electorales en el condado Douglas están haciendo un llamado urgente. Necesitan reclutar unas 2,000 personas para trabajar en las casillas. Durante el Día Nacional de Reclutamiento, la comisionada Daniel Jensen recordó que estas labores incluyen desde verificar registros hasta entregar boletas y, por supuesto, reciben capacitación y un pago. Cabe destacar que Nebraska es el único estado que puede hacer reclutamientos obligatorios y falta personal, lo que garantiza que las urnas abran sin contratiempos. Gracias a este sistema, la edad promedio de los trabajadores es 10 años menor que el resto del país. El plazo para registrarse como voluntario vence este próximo 16 de agosto. En los tribunales del condado Sarpy se dictó este lunes una fuerte sentencia de 40 a 80 años de prisión para Oscar Salazar, un joven de 20 años involucrado en un trágico homicidio ocurrido en Bellevue a inicios del año pasado. Salazar se había declarado sin oposición por cargos de homicidio en segundo grado y descarga ilegal de un arma de fuego, delitos relacionados con la muerte de Jadon Palma, de 21 años. Aunque originalmente enfrentaba cargos más graves, la condena refleja la postura firme de los tribunales contra la violencia armada. Las autoridades destacaron la compleja investigación conjunta, mientras el proceso para la coacusada continúa pendiente en el sistema judicial.
3: Mientras el Consulado de México en Omaha continúa sus servicios en una ubicación temporal, el cónsul Jorge Ernesto Espejel lanzó una alerta urgente por citas falsas que circulan en la comunidad. Escuchemos.
4: Les advertimos también que tengan mucho cuidado porque las citas son a través únicamente de los medios oficiales. No paguen absolutamente nada. Si alguien les ofrece algún dinero para hacer una cita, es un fraude. El gobierno de México no cobra para hacer ningún tipo de cita. Siempre es a través de los medios oficiales. Visiten la página Mi Consulado para que ahí puedan obtener la liga y puedan realizar su cita. Repito, no hagan caso de ninguna otra persona que les esté

0: cobrando o se esté publicando en redes sociales haciendo cobros para hacer una cita. No es real, es un fraude. Los invitamos a que nos visiten o visiten nuestras páginas oficiales.
1: Mucho cuidado con esto. El cónsul también informó que el nuevo edificio podría estar operativo en aproximadamente 2 semanas. Mientras tanto, piden paciencia a quienes acuden a las instalaciones provisionales ubicadas en el 1325 Park Avenue, el edificio del One World Community Health Center.
2: Años de abuso, una audiencia devastadora y un agresor sin registro sexual. Indignación total. A continuación, Verónica Sandoval nos presenta este reportaje especial del padre que quedó libre tras años de abuso sexual a su propia hija.
3: 14 años de abuso es lo que una adolescente en West Point, Nebraska, estuvo viviendo desde sus 4 años. El agresor, Alberto Torres Tlatenchi, ahora está en libertad provisional y no tiene que registrarse como agresor sexual, lo que causa indignación y preocupación en los afectados y la población que podría estar en riesgo.
4: Tengo entendido que el sospechoso en este caso vivía en el condado de Douglas mientras se desarrollaba el proceso judicial. Finalmente se declaró culpable de los 2 cargos, abuso infantil y negligencia infantil. Sin embargo, tengo entendido que para las víctimas fue muy difícil afrontar este proceso.
3: La madre de la víctima expresó en un comunicado su sentir. Para nuestra familia, ver cómo un caso que inicialmente conllevaba la posibilidad de décadas en prisión se redujo a delitos menores y sin obligación de registrarse como agresor sexual, no se siente como justicia. Un acuerdo de culpabilidad formalizado el jueves en el Tribunal del Distrito del Condado de Cumming resultó en la reducción de 5 delitos de agresión sexual, esto debido a que la víctima no detalló los incidentes que dieron lugar a la presentación de cargos durante la audiencia, según la madre, por la afectación psicológica que vive.
5: These are very challenging cases.
4: Se trata de casos sumamente complejos de investigar y procesar. Por eso considero fundamentalmente que los responsables de formular políticas a nivel estatal, federal y local establezcan siempre medidas que prioricen el bienestar de las víctimas.
3: En el comunicado, la madre dice que está devastada. Lo que me aterra ahora es que él pueda mudarse de West Point a Omaha, empezar una nueva vida y vivir entre personas que tal vez no tengan la menor idea de por qué nuestra familia considera que representa un peligro. Alberto Torres Tlatenchi tiene las siguientes restricciones. No puede tomar alcohol, no puede poseer o consumir ninguna sustancia controlada, no puede tener contacto con menores de 16 años ni con la víctima y no puede salir del estado de Nebraska.
4: Cuando las víctimas demuestran tal valentía de denunciar, el sistema de justicia penal debe respaldar y brindarles apoyo. Si para lograrlo es necesario promulgar nuevas leyes, que así sea.
3: Las agresiones ocurrieron entre marzo del 2011 y agosto del 2025 en perjuicio de la misma víctima. Según la psicología, las secuelas de estos abusos afectan a las víctimas de por vida. Mi hija no puede simplemente pasar página. Ella y nuestra familia vivimos con las consecuencias emocionales todos los días. Ella recibe terapia, nosotros recibimos terapia y seguimos viviendo con miedo e incertidumbre mientras él tiene la oportunidad de seguir adelante, dijo la madre. El juicio para Alberto Torres está programado para el 1 de octubre. Las autoridades hacen el llamado a la población a contactar a organizaciones locales para estar más informado en eventos como este. En Omaha, Verónica Sandoval, Telemundo, Nebraska.
2: Gracias, Verónica, por este reporte. Estaremos muy al pendiente del avance de este caso. Y en otros temas, una actualización sobre una noticia trágica vial nos llega desde el sur de Omaha. La madrugada del pasado lunes, un aparatoso accidente cobró la vida de Marina González en la Interestatal 80. Según los reportes del Departamento de Policía, el vehículo que conducía circulaba en dirección este cuando, por razones que aún se investigan, giró a la izquierda e impactó violentamente contra la estructura de soporte del puente de la calle 32 Sur. El impacto provocó que su vehículo se incendiara y que ella quedara parcialmente expulsada. Los equipos de emergencia acudieron de inmediato, pero lamentablemente ya no pudieron hacer nada para salvarle la vida. La zona experimentó grandes retrasos mientras los peritos realizaban las investigaciones pertinentes. Marina González era muy querida por muchos miembros de nuestra comunidad latina y deja en vida a un niño de 2 años. Descanse en paz. Y en temas de la capital del estado, cerca de 300 reclusos de la Penitenciaría Estatal de Nebraska tuvieron que ser evacuados de emergencia este lunes por la noche. La razón, Un contratista que reparaba una línea de agua golpeó accidentalmente una tubería de gas cerca de las unidades de vivienda. Afortunadamente, la compañía de gas actuó rápido para sellar la fuga y los bomberos autorizaron el regreso de los internos un par de horas más tarde. Las autoridades aclararon que no se reportaron personas heridas durante el incidente. Sin embargo, este contratiempo se suma a los problemas de infraestructura que el penal ha sufrido en los últimos días con rupturas en sus servicios de agua. Preste atención a este gran recurso para la comunidad en Lincoln. La organización Clinic with a Heart abrió una nueva sede muy cerca del Capitolio Estatal, ofreciendo atención médica, dental y de salud mental totalmente gratis para personas sin seguro médico. Con el apoyo de médicos y enfermeros voluntarios, esta clínica abre sus puertas 3 días a la semana y logra atender a unas 3,300 personas al año. Además, cuenta con un valioso programa dental operado en colaboración con la Universidad de Nebraska. Para recibir atención en su nueva ubicación sobre la calle 13 Sur, los interesados deben comunicarse por teléfono para agendar una cita previa. Más información en telemundonebraska.com. En Grand Island, un hombre de 35 años residente de Tucson, Arizona, enfrenta 64 cargos graves por delitos sexuales contra menores. Daniel Contreras fue arrestado el pasado lunes mediante una orden judicial emitida en el condado de Hall. Según la investigación de la policía local, el sospechoso se comunicó en redes sociales con un agente encubierto que se hacía pasar por una menor de 14 años, intercambiando numerosos mensajes de contenido explícito. Contreras permanece detenido sin fianza en Arizona a la espera de una audiencia de extradición programada para este 14 de agosto. Hasta aquí mi reporte. 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Mi nombre es Oswell Reza y ha sido un gusto poder informarte. Buenas tardes y buen provecho.
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10: Hola, ¿qué tal? Les saluda Nelly Hernández y este es el resumen del tiempo para hoy miércoles 12 de agosto. Después de recibir algunas tormentas fuertes durante la madrugada, hoy nuevamente nos espera un día de calor intenso con máximas que estarán por encima de los 90 grados y también bastante sol que estará presente gran parte del día. La humedad en el ambiente también hará que la sensación térmica una vez más se sienta mucho más elevada. Por eso recuerde prepararse, mantenerse bien hidratado para enfrentar este calor, limitar la exposición prolongada en el sol y de ser posible buscar espacios con sol sombra o aire acondicionado. Las condiciones del tiempo comienzan a cambiar a partir de mañana jueves. Tendremos nuevamente posibilidades de lluvias y tormentas, especialmente durante la madrugada, y seguiremos con esta actividad hasta el fin de semana. Las temperaturas también bajarán ligeramente, acercándose más a los 85 y altos 80 grados, aunque la humedad mantendrá un ambiente bastante cálido. Por lo tanto, que tenga un excelente miércoles. Les informa Nelly Hernández para Telemundo Nebraska.
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0: niño es hospitalizado tras encontrar un billete con metanfetamina en Alabama. Te saluda Karina Zambrano.
1: Y te presento...
0: Notas locas, curiosas
1: e increíbles.
0: Un niño de 11 años
1: fue llevado a un hospital después de recoger un billete de $1
0: contaminado con metanfetamina en el estacionamiento de un centro comercial
1: en Daphne, Alabama.
0: Aunque el menor, su madre y su hermana fueron evaluados médicamente
1: y dieron negativo a exposición a la droga,
0: las autoridades iniciaron una investigación para determinar cómo llegó el billete al lugar. La policía analiza las cámaras de seguridad del establecimiento
1: y considera que el incidente fue accidental.
0: Además, exhortó a la población a no manipular objetos
1: sospechosos
0: encontrados en espacios públicos y avisar de inmediato a las autoridades
1: en caso de detectar sustancias desconocidas.
0: Regreso pronto con más
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0: curiosas
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0: al centro médico de la Universidad de Creighton con heridas que no ponían en peligro su vida. Los agentes localizaron al sospechoso en la zona y lo arrestaron por agresión en segundo grado, uso de un arma para cometer un delito grave y un orden de arresto no relacionada con el incidente. Para esta y más noticias, visite telemundonebraska.com.
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0: Es momento de presentarte lo más relevante del mundo del regional mexicano. Yo soy Richie González, en El Ruedo. Edith Muñoz dice que si no puede presentarse en Estados Unidos, lo hará en Europa.
1: Parón en la gira por Estados Unidos, pues nos lleva a abrir los ojos, a poner el ojo en España, y creo que es un poco dejarte llevar con la vida, ¿no? O sea, si ahorita no es para arriba, pues será para abajo, ¿no? Pero hay que seguirle.
0: Un ataque armado registrado en una taquería de Zapopan, Jalisco, dejó 2 personas muertas y al menos 3 lesionadas. Entre las víctimas se encuentran familiares del cantante Alfredo Olivas, confirmó la Fiscalía del Estado de Jalisco. Un grupo de sujetos armados que vestían ropas tácticas irrumpieron en un negocio de tacos estilo Sinaloa en Zapopan, donde agredieron a los comensales. Uno de los fallecidos fue identificado como Jesús Aarón Olivas Cázares, primo de Alfredo Olivas. Josie Quen cuenta la vez que un fan casi lo deja ciego.
2: Una de las cosas que me pasó a mí fue como un poco peligroso. Una muchacha me aventó con unas flores, pero no me di cuenta por el seguidor y me pegó en la cara, casi me saca el ojo.
3: Dios.
2: O sea, obviamente es el cariño del público, se agradece, pero a veces con el seguidor no alcanza uno a ver, y con las flores me picó el ojo y fue un momento incómodo. Dios. Donde sí como que me agarró.
0: Hasta aquí lo más relevante del mundo del regional mexicano. Yo soy Richie González, en El Ruedo.

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4: Good job. Hola, ¿qué tal? Les saluda Nelly Hernández y este es el resumen del tiempo para hoy miércoles 12 de agosto. Después de recibir algunas tormentas fuertes durante la madrugada, hoy nuevamente nos espera un día de calor intenso con máximas que estarán por encima de los 90 grados y también bastante sol que estará presente gran parte del día. La humedad en el ambiente también hará que la sensación térmica una vez más se sienta mucho más elevada. Por eso recuerde prepararse, mantenerse bien hidratado para enfrentar este calor, limitar la exposición prolongada en el sol y de ser posible buscar espacios con sombra o aire acondicionado. Las condiciones del tiempo comienzan a cambiar a partir de mañana jueves. Tendremos nuevamente posibilidades de lluvias y tormentas, especialmente durante la madrugada, y seguiremos con esta actividad hasta el fin de semana. Las temperaturas también bajarán ligeramente, acercándose más a los 85 y altos 80 grados, aunque la humedad mantendrá un ambiente bastante cálido. Por lo tanto, que tenga un excelente miércoles. Les informa Nelly Hernández para Telemundo Nebraska.
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2: 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Este es el resumen de las noticias más importantes al momento.
3: Le saluda Verónica Sandoval con la noticia de la hora. Una persona falleció tras un accidente automovilístico en el sur de Omaha la madrugada de lunes. Según el departamento de policía, el percance ocurrió en la zona de la Interestatal 80 y la calle 32 poco después de las 4 a.m. En el lugar de los hechos, los agentes encontraron un sedán envuelto en llamas. La investigación determinó que el vehículo circulaba en dirección este por la autopista I-80 cuando giró a la izquierda y chocó contra el soporte del puente de la calle 32. El conductor salió parcialmente despedido del vehículo que terminó en llamas y falleció a consecuencia del accidente. La investigación está en curso. 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
2: Hola, ¿qué tal? Les saluda Nelly Hernández y este es el resumen del tiempo para hoy miércoles 12 de agosto. Después de recibir algunas tormentas fuertes durante la madrugada, hoy nuevamente nos espera un día de calor intenso con máximas que estarán por encima de los 90 grados y también bastante sol que estará presente gran parte del día. La humedad en el ambiente también hará que la sensación térmica una vez más se sienta mucho más elevada. Por eso recuerde prepararse, mantenerse bien hidratado para enfrentar este calor, limitar la exposición prolongada en el sol y de ser posible buscar espacios con sol sombra o aire acondicionado. Las condiciones del tiempo comienzan a cambiar a partir de mañana jueves. Tendremos nuevamente posibilidades de lluvias y tormentas, especialmente durante la madrugada, y seguiremos con esta actividad hasta el fin de semana. Las temperaturas también bajarán ligeramente, acercándose más a los 85 y altos 80 grados, aunque la humedad mantendrá un ambiente bastante cálido. Por lo tanto, que tenga un excelente miércoles. Les informa Nelly Hernández para Telemundo Nebraska.
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2: Amigos, les cuento que el Chelsea sigue apostando por jóvenes talentos y ya aseguró a Benji Flowers, delantero de 15 años con raíces mexicanas. Ahora busca cerrar también la llegada de Vinny García, mediocampista del LA Galaxy de 16 años. Ambos son elegibles para representar a México o Estados Unidos, lo que despierta gran interés en el fútbol nacional. García podría incorporarse al club londinense en 2028, reforzando el proyecto juvenil de Stamford Bridge. Ahora en otras noticias, no ha sido tan fácil, pues se ha complicado el fichaje de Hamilton Campas a la América. Rosario Central ha rechazado la oferta de 6 millones de dólares y exige al menos 8 para dejarlo salir. Las negociaciones están pausadas y de hecho las Águilas habían cortado todo contacto con el jugador. Eso mientras él vuelve a la actividad, recordemos, fue clave en la remontada del canalla. Hasta aquí los deportes, yo soy Mixel Montoya.
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en Centroamérica, dado su situación tanto política como económicamente, ya para muchos no hay otra solución que abandonar su patria, tal vez para siempre. El mexicano da dos pasos y aquí está. Hoy lo echan y al siguiente día está de regreso. Eso es un lujo que no me puedo dar sin que me maten o que me lleven preso.

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2: Le saluda Verónica Sandoval con la noticia de la hora. Una mujer acusada de ayudar a su hija a ocultar un homicidio ha sido sentenciada en un caso separado en el condado de Sheridan. Se trata de Ruby Bingham, que fue condenada a 30 días de cárcel tras declararse culpable de intento de posesión de una sustancia controlada. El cargo original de posesión fue reducido gracias a un acuerdo de culpabilidad. La mujer fue arrestada el 11 de junio después de que los investigadores ejecutaran una orden de registro en una residencia rural donde encontraron metanfetamina. La acusada también enfrenta múltiples cargos en el condado de Box Butte, entre ellos alteración de pruebas materiales, eliminación ilegal de restos humanos, complicidad en un delito grave y reincidencia delictiva. Dichos cargos se derivan de una investigación sobre la muerte de Ebran Cifuentes, cuyo cuerpo fue hallado en una zona rural del condado de Box Butte en septiembre del 2025. 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

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Continuamos.

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5: Hola, ¿qué tal? Les saluda Nelly Hernández y este es el resumen del tiempo para hoy miércoles 12 de agosto. Después de recibir algunas tormentas fuertes durante la madrugada, hoy nuevamente nos espera un día de calor intenso con máximas que estarán por encima de los 90 grados y también bastante sol que estará presente gran parte del día. La humedad en el ambiente también hará que la sensación térmica una vez más se sienta mucho más elevada. Por eso recuerde prepararse, mantenerse bien hidratado para enfrentar este calor, limitar la exposición prolongada en el sol y de ser posible buscar espacios con sombra o aire acondicionado. Las condiciones del tiempo comienzan a cambiar a partir de mañana jueves. Tendremos nuevamente posibilidades de lluvias y tormentas, especialmente durante la madrugada, y seguiremos con esta actividad hasta el fin de semana. Las temperaturas también bajarán ligeramente, acercándose más a los 85 y altos 80 grados, aunque la humedad mantendrá un ambiente bastante cálido. Por lo tanto, que tenga un excelente miércoles. Les informa Nelly Hernández para Telemundo Nebraska.
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2: Amigos, les cuento que el Chelsea sigue apostando por jóvenes talentos y ya aseguró a Benji Flowers, delantero de 15 años con raíces mexicanas. Ahora busca cerrar también la llegada de Vinny García, mediocampista del LA Galaxy de 16 años. Ambos son elegibles para representar a México o Estados Unidos, lo que despierta gran interés en el fútbol nacional. García podría incorporarse al club londinense en 2028, reforzando el proyecto juvenil de Stamford Bridge. Ahora en otras noticias, no ha sido tan fácil, pues se ha complicado el fichaje de Hamilton Campas a la América. Rosario Central ha rechazado la oferta de $6 millones y exige al menos 8 para dejarlo salir. Las negociaciones están pausadas y de hecho las Águilas habían cortado todo contacto con el jugador. Eso mientras él vuelve a la actividad, recordemos, fue clave en la remontada del canalla. Hasta aquí los deportes, yo soy Mixel Montoya.
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3: Le saluda Verónica Sandoval con la noticia de la hora. Un adolescente sentenciado por comportamientos terroristas y agresiones sexuales en el Memorial Park de Omaha en el 2023 ha violado los términos de su libertad condicional. El implicado, que ahora tiene 17 años y se encuentra bajo un esquema de rehabilitación en casa, dio positivo a una prueba de drogas por consumo de marihuana. Además, las autoridades reportan una caída crítica en su rendimiento escolar, registrando calificaciones en cero en este ciclo. La jueza del Tribunal de Menores advirtió críticamente al adolescente que está perdiendo la confianza de la corte y ordenó exámenes antidoping más frecuentes. Asimismo, determinó que de continuar así, el joven perderá el beneficio de permanecer en su hogar. 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
2: Hola, ¿qué tal? Les saluda Nelly Hernández y este es el resumen del tiempo para hoy miércoles 12 de agosto. Después de recibir algunas tormentas fuertes durante la madrugada, hoy nuevamente nos espera un día de calor intenso con máximas que estarán por encima de los 90 grados y también bastante sol que estará presente gran parte del día. La humedad en el ambiente también hará que la sensación térmica una vez más se sienta mucho más elevada. Por eso recuerde prepararse, mantenerse bien hidratado para enfrentar este calor, limitar la exposición prolongada en el sol y de ser posible buscar espacios con sombra o aire acondicionado. Las condiciones del tiempo comienzan a cambiar a partir de mañana jueves. Tendremos nuevamente posibilidades de lluvias y tormentas, especialmente durante la madrugada, y seguiremos con esta actividad hasta el fin de semana. Las temperaturas también bajarán ligeramente, acercándose más a los 85 y altos 80 grados, aunque la humedad mantendrá un ambiente bastante cálido. Por lo tanto, que tenga un excelente miércoles, les informa Nelly Hernández para Telemundo Nebraska.
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